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0: gracias un montón, oíste, Elvi.
1: Gracias a ustedes.
0: Gracias por vida.
1: Vamos a despedir a Diego Andrés y Marco Flores con un aplauso, que se sienta.
0: Vamos activo.
1: Gracias.
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0: Son las 10 de la mañana.
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0: buenos días.
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0: Bienvenidos un día más a este vuestro espacio. Bienvenidos al matinal de Radio Foramontanos.
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0: Hoy es jueves 23 de julio del 2026.
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0: Avanzamos en este mes. Un mes cálido.
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0: En un verano de récord.

pero nosotros desde el 107.4. Desde las www.foramontanos.fm. Te invitamos a que le plantes cara al calor y navegues con nosotros a través de las ondas en este barco que tanto nos gusta. El barco del matinal de Radio Foramontanos. Por delante, toda la información, mucha música, todo el entretenimiento. Como siempre, me puedes acompañar en el 624-21-9575. Envíame tus mensajes, tus notas de voz, porque te leo y te escucho. Yo soy María José Imaza y me quedo contigo hasta las 2 de la tarde. Comienza el matinal más gamberro de las ondas. Comienza el matinal de Radio Foramontanos. ¿Me acompañas?

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11: Noticias de Radio Foramontanos Cantabria de este jueves 23 de julio del 2026. La Guardia Civil de Cantabria ha descubierto la existencia de contrabando de caravanas y coches procedentes del Reino Unido a través del puerto de Santander para su posterior venta. Un hombre ha aceptado una pena de 15 meses y un día de prisión y el pago de algo más de 5.300 euros por un delito continuado de odio, en concreto por tener de forma reiterada una actitud xenófoba y humillante hacia un camarero de origen marroquí que trabajaba en una cafetería de la que él es cliente habitual y al que se refería con diferentes insultos y expresiones como moro de mierda. La Sala de lo Militar del Tribunal Supremo ha archivado la denuncia que interpuso el general de división de la Guardia Civil, Fernando Mora, contra la orden del teniente general Luis del Castillo, ex coronel jefe de la Guardia Civil de Cantabria, por la orden que recibió de no acudir al acto del Día de la Comunidad de Madrid del 2 de mayo del 2025, presidido por Isabel Díaz Ayuso. Cantabria registró de enero a junio un 8% menos de lluvia de lo que es habitual, ha informado la Agencia Estatal de Meteorología de Cantabria en su cuenta de X. La Audiencia Provincial de Cantabria ha condenado a un año de prisión a un hombre que se quedó con el dinero de que dos clientes le habían dado para reservar el alquiler de sendos pisos en Santander, un total de 985 euros. Los sindicatos de la Policía Local de Santander han denunciado el absoluto fracaso del dispositivo de seguridad diseñado por el Ayuntamiento de Santander para el chupinazo y el arranque de las fiestas de la Semana Grande y han exigido la dimisión de los responsables políticos. La movilidad el próximo 12 de agosto podría incrementarse entre un 30 y un 100% desde la zona de parcialidad del eclipse del sol hacia la zona de totalidad. Más de 2.200 jóvenes de Cantabria nacidos en 2008 han solicitado el Bono Cultural Joven 2026 en su primer mes de vigencia, lo que supone más del 36% de los potenciales beneficiarios, que en Cantabria superan los 6.000. La aprobación del decreto sobre la ordenación de la formación profesional de Cantabria se retrasará entre 1 y 2 meses para volver a salir a información pública para adaptarse a la normativa estatal, por lo que el Gobierno regional calcula tenerlo aprobado hacia febrero y no antes de fin de año, como era el objetivo inicial. En las noticias de la capital de Cantabria, noticias de Santander, la Audiencia Provincial de Cantabria ha condenado a 3 años de prisión y al pago de una multa de 10.000 euros a un hombre por traficar con cocaína desde su domicilio en Santander. Una mujer y su hija han sido desahuciadas este miércoles por la mañana de la vivienda donde residían, en el número 20 de la calle Antonio López de Santander. En las noticias de la región, 2 agentes de la Policía Local de Piélagos reanimaron este martes a un hombre de unos 70 años y nacionalidad francesa que había sufrido un paro cardíaco en las dunas de Liencres, en Piélagos, y antes de su traslado al hospital de Valdecilla. El Zoo de Santillana ha anunciado este miércoles el nacimiento de 2 crías de Titi Pigmeo, Cebuella Pigmea, considerado el primate más pequeño del mundo. En los deportes hablamos de fútbol. Vandalizan el mural de Ferran Torres, recién estrenado en Barcelona. Queremos selecciones catalanas. El artista TV Boy ha aseverado en sus redes que seguirá pintando y que no le dan miedo.

0: En cuanto a la predicción del tiempo, cielo poco nuboso despejado con algunas nubes bajas en Liébana de madrugada y a últimas horas del día, que podrán dejar brumas dispersas e incluso nieblas. Temperaturas mínimas sin cambios o en ascenso en general ligero. Las máximas que apenas experimentan cambios. Viento flojo variable estableciéndose la componente norte durante las horas centrales del día. En cuanto a los termómetros, 27 grados de máxima en Cabezón de la Sal, Castro Urdiales y Torrelavega, 30 grados de máxima en Potes, 29 en Reynosa, 25 grados de máxima en San Vicente de la Barquera y 26 grados en Santander. Las temperaturas mínimas serán de 17 grados en Cabezón de la Sal, 19 en Castro Urdiales, 16 grados de mínima en Potes, 13 en Reynosa, 18 en San Vicente de la Barquera, 19 grados de mínima en Santander y 17 grados en Torrelavega.
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0: Buenos días de nuevo para todos. Día de calor en la Vega de Pas. En el Caleruco nos cuenta nuestra amiga Chelo que ya hay 22 grados. Buenos días, Ana de Ruilova. Buen jueves para ti, Chispita, y para todo el equipo y oyentes en general. Hoy me uniré un poquito más tarde a una de nuestras brujillas que nos desea buena mañana de radio.

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6: Pues como cada jueves, os vamos a contar lo que ha pasado en el Mercado Nacional de Ganados de Torrelavega esta semana. Importante descenso en el número de animales que entraron en el mercado.
7: No, no era blanca ni era negra, ni de capa color.
6: Un total de 810 animales. Frente a los más de 1.100 que entraron la semana pasada. De vacuno mayor entraron 45, mediano 435, de recría 324 y de ganado equino 6. A esa bajada importante de cabezas de ganado hay que sumarle un acusado descenso en los precios. El vacuno de recría, una cita realmente mala marcada por la escasez.
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6: Y la ausencia de compradores.
7: Nada, ya está en polvo pa vender.
6: En el cruzado menor se notó la ausencia del principal comprador. Ello provocó un alargamiento en las ventas con dificultades a la hora de cerrar los tratos. Aún así, se vendió todo, con una bajada importante de los precios. Los momentos más positivos los vivieron el ganado de leche, con una oferta de tan solo 16 vacas que fueron vendidas en su totalidad de forma ágil, pero requiriendo de cierto esfuerzo a la hora de cerrar los tratos. En cuanto a los caballos, escasez de oferta. Pero eso sí, muy buena calidad. Supuso tratos más rápidos, con una ligera subida en las cotizaciones. En cuanto a los precios, lo más destacable: las vacas de primer parto se vendieron en precios en un máximo de 2.800 euros y un mínimo de 1.400. Las vacas de segundo y tercer parto se movieron entre los 1.750 de precio máximo y los 1.300 euros de precio mínimo. En cuanto al ganado de carne, los añojos, el kilo en vivo, se movió entre los 3,80 de mínimo y los 5,60 de máximo. Los toros del kilo en vivo llegaron hasta 5,35 euros de precio máximo. El mínimo se estableció en 4 euros con 5 céntimos. En cuanto a las vacas, el kilo de vaca la canal tuvo un precio mínimo de 3,40 y un máximo de 6,45. Los terneros, el mayor precio se pagó en los cruzados de 6 meses, con un precio de 1.420 euros de máxima y 1.220 de mínima. Igual que en las terneras, las cruzadas de 6 meses, 1.140 euros de precio máximo, 700 de precio mínimo.

0: Pues esta ha sido la información de lo sucedido esta semana en el Mercado Nacional de Ganados de Torrelavega. De la mano de la granja El Peque de Udías, os lo contamos todo cada jueves. Con el deseo de que la semana que viene mejore la situación en el Mercado Nacional de Ganados de Torrelavega. Y os lo podamos contar. Acércate con nosotros al Mercado Nacional de Ganados de Torrelavega. Nos vamos de feria.
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5: Pues no me acuerdo exactamente cuándo empezó la hierba, Jaime. Pero señoras y señores, ya podemos deciros que se acabó, que ya colgó el ramo. Que ya le podemos agregar al grupo de WhatsApp de la playa y de las barbacoas. Esto es una fiesta.

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7: Buenos días. Hoy quería felicitar a mi hija Sandra en su cumpleaños. De parte de sus padres y familia de Ucieda, Mazcuerras y Quijas. ¿Qué tal con la canción Manda Rosas a Sandra? Por supuesto, también de parte de su marido Ismael y de sus hijas Carlota y Lucía. Este bonito mensaje nos lo mandaba nuestro amigo Lete esta mañana bien prontito y fijaros qué canción más bonita. Le mandamos rosas a Sandra.

0: Pues a las órdenes de Lete, enviadas esas rosas a Sandra para que celebre su cumpleaños como se merece de parte de sus padres, su familia de Ucieda, Mazcuerras y Quijas, de su marido Ismael, de sus hijas Carlota y Lucía y, como no, de toda la familia de Radio Foramontanos desde el 107.4. Muchísimas felicidades, Sandra.
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0: Hablamos de vacas, hablamos de ganaderos, hablamos de raíces y de lo nuestro. Y además lo hacemos entre amigos. Y es que tengo en el estudio a Carolina Entrecanales de la Granja Cudaña, de nuestros amigos de la Granja Cudaña, que siempre me encanta saludarles, charlar con ellos y que me cuenten un montón de cosas interesantes. Buenos días, Carolina.
1: Hola, muy buenos días.
0: Bueno, me encanta tenerte por aquí, porque cuando vienes por el estudio siempre me contas un montón de cosas y todas muy interesantes. ¿Llega el verano en la Granja Cudaña?
1: Sí, bueno, para nosotros ya empezó el día 25 de junio, ya empezamos.
0: Con las vacaciones escolares casi, ¿no?
1: Sí, a la par más o menos.
0: Bueno, un verano lleno de actividad, de mucha gente. Y yo quiero que me cuentes, ¿no? ¿Qué nos vamos a encontrar en la granja, o qué nos estamos ya encontrando en la Granja Cudaña este verano?
1: Bueno, pues como siempre, invitamos a todo el mundo a conocernos y se hace la reserva por internet en la página web. Y entonces, cuando tú llegas a Cudaña, te damos una charla de bienvenida, damos la leche a los terneros, que es la actividad estrella. Después hacemos una visita de todas las instalaciones, que como te he contado otras veces, ahora hace un año remodelamos todo y lo que es el frente de la granja parece hasta un centro de interpretación ahora. Y después los sentamos en un lugar que tenemos apropiado y les damos la degustación de todos los productos nuestros. Y ya después, si les apetece, pueden comprar o no comprar. Y después también preguntan, ¿y cuánto dura la charla? Y más o menos, digo, bueno, pues depende de lo que tardes en sacar a los niños de la cama elástica, de la tirolina, de los perritos.
0: Una manera muy, muy interesante de acercar a la gente que vive fuera del entorno rural al propio entorno rural. A nosotros nos suena como raro, ¿no? Que haya niños que no sepan de dónde viene la leche o que no hayan vivido. Para nosotros es algo impensable porque lo tenemos todos los días con solo abrir la ventana. Pero qué importante, ¿no?, que haya lugares como la Granja Cudaña que enseñen a nuestros pequeños y también a nuestros mayores a desconectar un poquito en el entorno rural.
1: Sí, parece un mito, pero es cierto. Pero no te vayas muy lejos, ¿eh? Es que cuando vienen los niños de los colegios, ya sabes que en la época desestacionalizada, pues vienen colegios, vienen asociaciones, y cuando vienen los niños de Santander, están parecidos a los de Madrid, ¿eh? No creas tú que saben mucho más, ni están interesados, ni... No, están parecidos. La verdad es que tenemos que hacer un poco de labor educativa, ¿vale? Educativa, preventiva. Ya últimamente hablamos un poco de la relación de salud, de la soberanía alimentaria, del tema importante de la alimentación y sobre todo la prevención, porque detrás de la alimentación siempre puede haber algunos problemas, ¿no? Y ahora nos encontramos con muchísimos problemas de alergias y de intolerancias. Yo alucino cuando me vienen los profesores o los tutores y me traen un manuscrito entero de las intolerancias y las alergias que pueden tener esos niños. Y además es que son reales, que como no estés al loro con ello, pueden tener un shock anafiláctico y tener problemas.
0: Sí, es importante, bueno, pues también estar un poquito atentos a ese tema, y vosotros en la Granja Cudaña lo estáis, y mucho. Tenéis muchísimo cuidado con esto. El horario de visitas durante el mes de julio es de 11 de la mañana a 1 del mediodía y de 6 y media de la tarde a 8 y media. Hablábamos, Carolina, a micrófono cerrado, que bueno, se espera, ¿no?, a esa gente que tiene esa segunda vivienda en el entorno y que ya forman parte también de la Granja Cudaña, ¿no? Recibís a esa gente durante todo el verano, os visitan por la tarde y casi que forman parte del paisaje de la Granja Cudaña.
1: Sí, la verdad es que la mayoría de la gente que tiene segundas viviendas a los alrededores ya vinieron en su día a hacer la visita guiada, y después, pues cuando vienen de la playa o vienen de otros eventos, pues a última hora de la tarde se acercan a darle leche a los terneros, los nenes a la zona jardinada, y los padres sacan unas sillas y como tenemos unas vistas estupendas, que tenemos ahí enfrente todo el mar, pues allí se están pasando el tiempo.
0: Yo veo en la documentación que me has traído, que además es la documentación que cualquiera puede encontrar, veo aquí una lista de productos: leche, quesos, yogures, miel, sobaos, quesadas, mermeladas, arroz con leche. Yo, si tuviese que elegir, no sabría con qué quedarme.
1: Ya. Bueno, como ves, hay cosas propias nuestras y cosas que hacemos con otras personas. Nos encanta hacer sinergias con productores de la zona, como las mermeladas y la miel. Después, como no tenemos espacio suficiente, hay obradores que con nuestra leche, siempre con nuestra leche, hacen los productos, como es el arroz con leche, como es el yogur, que nos lo hace tu cocina tradicional. Después Juan Carlos de Torrecartes nos hace la quesada y aprovechamos también con la marca nuestra el sobao. Y con otros queseros de hacemos sinergias también. Como siempre, ya llevamos 8 años, por lo menos, 8 o 10 años, llevando la leche a Burgos, a Sasamón, y él pone su leche de oveja, nosotros nuestra vaca, y hacemos un mezcla. Llevamos también un par de años comprando leche de cabra en Ruilova, a Mario Carrillo, y hacemos un mezcla de cabra y un cabra. Y también llevamos a Vejes, a Marta de Río Corbera y Jaime, nuestra leche, y ellos elaboran, como si fuese el picón, pero con nuestra leche, un azul cremoso que también lo comercializamos nosotros. Nos encanta, somos corporativistas a tope en Cudaña.
0: Cuidarse, ¿no?, unos a otros y cuidar Cantabria desde la mesa, desde la alimentación, desde esos productos que tanto nos gustan, y que qué mejor que hacerlo en hermandad.
1: Sí, bueno, y además en temporada, que se me olvidan, pues los arándanos de la Jabarieja, que hemos empezado hace semana y media así, con la temporada, que hace una temporada muy pequeñita, a últimos de julio, primeros de agosto, se acaban los arándanos. Pues también lo hacemos para acompañar a nuestros productos, en este caso a nuestros quesos frescos y al queso láctico.
0: Qué bueno. No sé, ya te digo, no sabría con cuál quedarme. Además, durante el mes de agosto vamos a tener también el taller del queso. Solamente lo hacemos en agosto, ese taller. Vamos a recordar el horario de la granja de las visitas a la granja durante el mes de agosto. Será de 12 del mediodía a 2 de la tarde por la mañana y de 6 y media a 8 y media por la tarde. Los talleres del queso serán de 10 a 12. ¿Qué es esto del taller del queso, Carolina?
1: Bueno, los talleres de queso es una cosa un poco simbólica, es parecido a lo que hacemos en Trasierra, en la Feria de la Leche, lo que pasa que, claro, no, tú no puedes tener a las personas desde las 9 de la mañana que se calienta la leche, se va cuajando. Entonces, cuando ya tenemos la leche cuajada, los clientes lo que hacen es ver cómo se corta la cuajada con la lira y se desuera. Mientras tanto, se va haciendo la visita, porque es visita más taller, y durante ese tiempo ya van pasando y con su propio molde hacen su quesito y al final de la visita se lo llevan para casa. Entonces, es una cosa muy importante, es una de las acciones más importantes que tenemos, como nada más que podemos hacerlo en agosto, porque tenemos que utilizar a nuestras queseras, pues lo hacíamos de 12 a 2, pero viendo que se nos va de las manos, que tenemos mucha más demanda, lo que hemos hecho para cortar un poco lo hemos puesto de 10 a 12. Entonces, el que quiera ir al taller de queso tiene que madrugar.
0: Yo creo que da igual, van a madrugar igual. Me parece que esta actividad tan interesante bien merece madrugar un poquito, aunque sea en el mes de agosto. Reservas, como decíamos antes, www.granjacudaña.com. Importantísimo coger cita, importantísimo reservar tanto la visita como el taller si nos vamos al mes de agosto. El sector primario, Carolina, un sector castigado, un sector que no está pasando por su mejor momento, que afortunadamente Ganaderos Valientes no habéis abandonado. Afortunadamente para la región, afortunadamente para toda Cantabria, no lo habéis abandonado. Momentos difíciles, ¿no? Seguimos con esas medidas de la dermatosis nodular que aún todavía se prorrogan durante un poquito más de tiempo. ¿Cómo estáis llevando esta situación?
1: Bueno, pues es que parece que la última vez que estuve aquí, pues te decía que estábamos pasando una buena bonanza de precios y tal. Bueno, pues después de estar aquí, como en marzo surgió la famosa guerra esta fría, todos los productos subieron, menos la leche, claro. Entonces nos bajaron entre 4, 7 y 10 céntimos de leche a los productores. Nosotros hemos tenido la suerte de que nosotros tenemos un contrato bianual con Quesería La Fuente y después tenemos un indexado al precio que va en consonancia de cómo va la leche en España. Por supuesto, como la leche va en caída, pues nos han bajado 4 céntimos del precio de la leche. A los demás se lo hicieron en marzo-abril, y nosotros lo hemos tenido 2 meses después. Es decir, que del mes de mayo al mes de junio ha habido una diferencia de 9.200 euros en la nómina.
0: Uf.
1: También son muchos litros de leche. Como sabéis, tenemos la granja de Cudaña, también tenemos la granja de Las Minas en el Ayuntamiento de Bezana. Entonces estamos hablando que ahora mismo son 9.000 y pico litros. Bueno, con estos calores nos ha afectado mucho. La verdad que están afectando mucho los calores. Ha bajado la leche, la cantidad, y ha bajado la calidad. También nos ha bajado un poco la proteína, ha bajado un poco la grasa, pero es debido a los calores. No hay manera de controlarlo. Por más que tenemos, pues las vacas duermen en arena, que es fresca y seca, tenemos ventiladores, beben a discreción, están bebiendo hasta 200 litros de agua al día.
0: Madre mía.
1: Pero no, bueno, es una cosa que no somos capaces de controlar, entonces esperar un poco a que vuelva el tiempo a su ser, porque tampoco es normal los tiempos que estamos teniendo. Entonces, junto a esto de la leche, pues estamos, lo que tú dices, ¿no?, con la enfermedad esta. Llevamos desde diciembre sin poder tener movimientos de animales, y como sabréis, nosotros las novillas las tenemos en Zaragoza, en una ciudad que se llama Mayens, y claro, estamos en Aragón, que es el foco infeccioso a tope. Entonces, para poder mover los animales, hemos tenido que arrendar o alquilar una granja que no sirve, ni la de Cudaña ni la de Las Minas, en este caso es en Novales, para poder hacer la cuarentena de cuando vienen los animales, cuando vienen las novillas a parir, de Zaragoza. Entonces, para hacer una cuarentena de 28 días. Entonces, claro, eso no.
0: Quizá nuestros oyentes piensan que, bueno, pues el tema de la dermatosis nodular afecta solamente a las ferias ganaderas y nada más lejos, ¿no? Afecta en el día a día de la vida de los ganaderos y de las explotaciones ganaderas en Cantabria y como nos cuentas, bueno, pues esas cuarentenas obligatorias y necesarias que suponen también una dificultad, ¿no?
1: Está claro que sí. De todas las maneras, es la única manera de prevención. Dicen que no hay que en Europa no hay vacunas. Entonces, si no se puede vacunar, pues es la manera de parar. Encima es que vamos a muy mala época, porque claro, los calores, con los calores vienen las moscas y con las moscas vienen todas estas infecciones. Entonces, pues han hecho una prevención, creo que hasta después del Pilar.
0: En principio sí. Yo creo que, no sé si estarás de acuerdo conmigo, viendo el resultado que ha ido teniendo todas estas medidas preventivas, Cantabria, somos territorio libre de dermatosis nodular, y yo creo que también hay que felicitaros a todos los ganaderos, a todo el equipo de veterinarios, consejería, a todo ese equipo que lleva el mundo ganadero, que hemos conseguido que no entre la dermatosis nodular en Cantabria.
1: Sí, la verdad es que sí, que por una vez yo creo que somos los primeros de España que hemos exigido. Yo sé de primera mano que la consejera María Jesús Usinos ha dado todo lo que ha podido, ha peleado contra el ministro, y la verdad es que hay que felicitar a todo el equipo de gobierno y a ella que está a la cabeza. La verdad que sí, que se están haciendo bien las cosas. Nos duele mucho, siempre no llueve nunca a gusto de todos, pero la prevención hemos conseguido que estemos indemnes.
0: Volvemos a la granja Cudaña, Carolina. Ay, qué ganas. Yo tengo muchas ganas, ¿eh? Tengo una visita pendiente. Tengo una visita pendiente para ir a conocerlo. Cuando os llegan esos peques, que como hablábamos antes, no saben nada del mundo ganadero, más allá de lo que han podido leer en un cuento o lo que les han podido explicar a veces o no explicar en su casa por falta de tiempo y por esta vida tan rápida que vivimos, se nota eso, la diferencia, ¿no?, entre la vida en nuestros pueblos a la vida en la ciudad. A la hora de hacer las visitas a la granja, ¿lo percibís?
1: Sí, sí. Sí, se nota bastante. De todas maneras, nosotros, la gente que nos visita, la mayoría son familias profesionales, son gente de bastante poder adquisitivo y entonces lo que quieren es eso, enseñarle a los hijos lo que nunca supieron ellos, a lo mejor. Y bueno, pues alucinas, pues eso, cuando ven a los terneros, cuando terminan de dar el biberón y le digo, meten la mano en la boca, y meten la mano y tal. También pasa que no saben ni llamarlo, ¿sabes? A veces te dicen, no, es que las cabras, ¿cómo que cabras? O las vacas, no saben ni terneros, es normal, tampoco es el argot suyo de normal, ¿no?, de su vida. Pero sí, y después es que alucinan con cualquier cosa, la verdad, se ponen ilusionados. Es que tenemos una cama elástica, que no deja de ser una cama elástica, que las hay en todos los sitios, a punta pala, pues todos los años la renovamos porque gusta muchísimo. La tirolina, pues tenemos una cuerda de 67 metros, y ahora mismo, como están altos los maizales, pues va entre los maizales. Pues son pequeñas cosas que les sorprenden, porque a lo mejor tienen otras cosas, pues que estamos hablando de todos los dispositivos móviles y tal, pero esas pequeñas cosas son las que les sorprenden. Entonces, hay que valorar más esas cosas, yo creo.
0: Y hay cosas que no se viven a través de una pantalla.
1: Está claro. Después el tema de la leche, es que algunos te preguntan que si tiene azúcar, que por qué no sabe igual que la otra. La verdad es que después que sale la gente de allí, la mayoría de la gente intenta buscar leche fresca, te escriben, tenemos WhatsApp, tenemos correos. La leche nuestra es que no podemos enviar la leche 1000 kilómetros cuando tiene 6 días de caducidad, pero a pesar de eso, no, que sí, que lo congelo, que tal. La verdad es que en ese caso estamos muy satisfechos de lo que gusta la actividad, de lo que nos valoran. Y lo que te decía un poco, el tema ese de prevención, de salud y todo eso, hay cosas que les cuentas y dicen, ¿y por qué los médicos no nos dicen estas cosas, sabes? No voy a entrar en ese tema, que después me critican. Pero bueno, que sí, que la cosa va para adelante y lo importante es volver un poco a lo antiguo, ¿no? Al producto de cercanía, al producto de temporada, lo que hablábamos antes de los arándanos. Me dice, es que son muy caros los arándanos. Digo, ya, pero es que estás comprando en un centro comercial unos arándanos de Chile que los puedes comprar en cualquier época del año. Aquí es la época de temporada. Es muy pequeñita, pero ellos quieren valorar eso, ¿no? Y entonces eso tiene que ser un poco más caro que lo que tienes durante todo el año comercial.
0: El producto de temporada, donde el sabor es sabor, donde nos pasa con los tomates, por ejemplo, también, ¿no? Cantabria, que es tierra de tomate rico. Pues es todos esos productos, cuando decimos productos de temporada, es porque tienen una temporada en su máximo apogeo, donde vamos a poder disfrutar de los matices, de los sabores, donde no van a saber a plástico y todo igual.
1: Exactamente, exactamente. El tema es eso, el producto de cercanía, producto de temporada, y tenemos que decir que igual en Cantabria, España, Europa, tenemos una trazabilidad del producto maravillosa. El problema es lo que te viene de fuera. Vamos, volviendo al Mercosur. Nosotros sabemos positivamente, bueno, los controles son exhaustivos, pero lo que te viene de fuera no somos capaces de controlarlo y no jugamos en la misma liga. Ese es el problema que tenemos, que cuando tengamos que competir, pues tendremos que hacerlo con calidad y con otras herramientas diferentes.
0: Y sobre todo nosotros como consumidores, desde este lado, buscar producto de kilómetro cero, buscar producto seguro, porque a veces el ahorrarnos unos euros supone no estar cuidando la salud como deberíamos y no estar consumiendo unos productos con la calidad que deberíamos de consumir. Estamos, y lo hemos dicho muchas veces, en completo desacuerdo con el tema de Mercosur. Si a nosotros se nos piden unas pautas, unas normas y una forma de trabajar, que todo lo que entre a través de nuestras fronteras tenga las mismas normas, las mismas pautas y las mismas reglas del juego para todos.
1: Pero sí, eso sería lo ideal, pero sabemos que no pasa así. Mira, un ejemplo. Mi hermana que vive en Valencia, en Bétera, su suegro dice que antiguamente las naranjas duraban 6-7 meses. ¿Pero por qué era eso? Porque utilizaban fungicidas, insecticidas, glifosato. Pero es que en España hace 40 años que todo eso está prohibido. Entonces tú vas a comprar unas naranjas en cualquier época del año. Te vienen de Arabia, te vienen de Chile, te vienen de Marruecos. Es porque están utilizando esos productos para darle larga duración. Entonces, esas cosas, ¿cómo compites con esas cosas?
0: Con ello podemos volver al tema de las alergias, las intolerancias, etc., etc., etc. ¿Por qué? Pues porque estamos consumiendo productos que no deberíamos y que el cuerpo pelea contra ello. Yo quiero que tú seas, Carolina, quien invite a todos nuestros oyentes a que visiten la Granja Cudaña, a que conozcan el mundo ganadero de cerca, a que disfruten de un momento de desconexión de esa rápida rutina que tenemos a diario y no piensen en nada más que en disfrutar de ese momento.
1: Bueno, pues lo que decimos siempre, allí estamos para atenderlos, para todo lo que haga falta. Si esta actividad se pudiera desestacionalizar, pues podríamos hacer otra cosa, pero es lo que estamos hablando a micrófono cerrado, que es que junio y julio está muy tonto, como decimos nosotros, y el problema va a ser en agosto. En agosto no vengáis. Los de cercanía, no vengáis. De todas las maneras, nosotros abrimos en época estival porque utilizamos a los chavales de la familia y tal, pero yo, todo el mundo que quiere ir a Cudaña, todos los días a las 7 de la tarde se da la leche a los terneros, se pueden visitar las instalaciones porque estamos abiertos, la zona jardinada, tema de juegos y la tienda permanece abierta. Estas acciones solo se pueden hacer cuando no hay visitas guiadas, ¿vale? La gente que viene a Cantabria, no sabéis, pues tú ven y pueden acceder a ellos sin tener que hacer la reserva, ni llamar, ni nada. Esa es la posibilidad que le damos.
0: Haceros una visita, ¿no? Una visita a vuestra casa y disfrutar de esos bonitos momentos. Carolina Entrecanales, como siempre, un millón de gracias. Yo no sé si quieres añadir algo más.
1: Pues no sé, ahora mismo no se me ocurre ninguna cosa, nada más que decir que la leche fresca, entera y de la nevera.
0: Es verdad, y además, fíjate, ayer, me comentaba una persona sanitaria que la leche hay que consumirla entera, al ser posible fresca, y sobre todo mujeres y hombres a partir de una determinada edad. Es importantísimo que nos olvidemos de la leche desnatada, semidesnatada ni nada, porque no estamos aportando los suficientes nutrientes para enfocar una época de nuestra vida. Así que me alegro de que nos hayas dado tú ese consejo. Y de la mejor leche, el mejor queso.
1: Por supuesto.
0: Carolina Entrecanales, la Granja Cudaña, que de nuevo nos visita y que yo estoy feliz de tener y poder hablar con ella. Nos encontramos, espero que antes de que vuelvas a los estudios, en la Granja Cudaña, Carolina.
1: Muy bien, te voy a poner una vela negra, como decía la Lola, ahora que estamos en la radio. Muchas gracias a todos.
0: Gracias a ti siempre, gracias siempre a la Granja Cudaña por contarnos cosas tan bonitas, por cuidar y cuidarnos tanto. Ya va cayendo. Gracias a la Granja Cudaña por, de alguna manera, preservar nuestra tradición y contarla a los cuatro vientos. Por poner en valor nuestros productos y a nuestros ganaderos. Por apostar por el kilómetro cero y por una Cantabria

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quisiera ser. Hoy le voy a dedicar esta canción, además de a mi amigo Nando de la Montaña y a Ana Colsa, que antes no la saludé. A Isidro de la Nueva Ciudad y a Toña, que se pongan a bailar.

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1: 11:40.
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1: Y recuperamos este tema de los Sirex.
0: Las chicas
1: radicales, ¿eh? Que se mueran los feos.
0: Pisa.

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Buenos días, Queen de la radio. La propuesta para hoy es Tela Stay, de Humberto Tocci. Buenos días, Antonio, ¿cómo lo llevas?

0: Buenos días a Yoli desde los Corrales de Huelna. Buenos días también a Ramona, que nos escribe desde Torrelavega, pero ya es de viernes, que quede claro. Nuestro amigo José Manuel de Herrera de Ibio, que hace una horita nos decía que en Torrelavega hacía 28 grados. Y mira, Jaime, lo que dice Eva de Herrera de Ibio, no sé qué opinarás tú. Claro, ¿cómo no va a terminar la hierba con tanta ayuda? Si es que no me extraña. Y nuestro amigo Sen de Viernoles, que llama a la puerta. Buenos días, ¿se puede? Buenos días, Bucanera. Buenos días, Sen. Pues voy a buscar lo que me has dicho, lo que me has escrito en el WhatsApp, porque, oye, sí, venga, vamos a hacer un repasito por cantantes italianos, ya que ha abierto el melón italiano nuestro amigo Antonio.
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0: pues vamos a echar un ojo a nuestro tablón de anuncios, el tablón de anuncios del matinal de Radio Foramontanos. Anuncios de compra, venta, alquiler, trabajos. 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Y si quieres pedirnos información de cualquiera de los anuncios que escuches ahora, puedes utilizar las mismas vías, nuestros números de teléfono. 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Se necesita ayudante de camarero o para fregar en la cocina del café Bar La Cambera de Pechón. Se venden ovejas carranzanas. En la pizzería Larcheto, en Cabezón de la Sal, se busca camarero o camarera, repartidor o repartidora. 30 horas semanales, 6 días a la semana, de 7 de la tarde a 12 de la noche. Se necesita auxiliar o técnico en personas en situación de dependencia o gente con ganas de aprender para trabajar en ayuda a domicilio, cubriendo bajas, vacaciones, días de asuntos propios, etc., en la zona de Comillas. Se busca fregaplatos para restaurante en San Vicente de la Barquera. Se busca personal para limpieza, envasado y empaquetado para la confitería Mil Hojas en Cabezón de la Sal. Se vende coche clásico Renault 5 GTL, color blanco y negro, con bastantes extras, ideal para restaurar. Se vende Renault Express 1.9 diésel, acristalada de 5 plazas y económica. Se venden cascos articulados de moto, tallas XS y S, color negro, marca LS2, sin usar y con intercomunicador integrado. Se venden juntos o por separado. Se necesita chofer para tractor con cuba. Se necesita chofer para camión 3 ejes. 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

0: Pues vamos con Italia. Toto Contuño. Es que no sé cómo se dice.
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0: La canción se titula Mía.

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5: Buenos días desde Radio Oreña para Radio Foramontanos. Como habrás visto, un día espléndido, porque yo lo he visto muy tarde. Es que me he levantado muy tarde, porque está cascando ya el sol, bien. Ala, a pasarlo mejor. Un besito.
6: Son las 12 del mediodía y 5 minutos.
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de antes era Toto Cotuño. Gracias, Antonio. Y lo que suena ahora es Tornero de Santo California. Nuestro amigo Jaime dice, ahora que tenías el inglés dominado, te metes con el italiano. Pues mira, de verdad, me gusta el riesgo. Voy a tener que pedir a la dirección del programa que me apunte a una academia de idiomas.

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8: Buenos días, María Jesaid Maza, la locutora más maja de Radio Foramontanos. A ver, ya me enteré que Loli, una de las brujillas revoltosas, la que tiene la escoba más fuerte de todas, porque esa escoba dice que vuela, vamos. Tiene un motor como el carro que llevo yo, este, el cuatro ruedas este, que es un 4x4 con intercooler, pues igual. Le tiene incorporado el motor, vamos, no puede llevar más movimiento ya. Nos dedicó la canción, a Toño y a mí, la de Arriba los gananciosos. Si puedes hacer el favor de poderla poner otra vez, nos lo agradece, o sea, vamos, te lo vamos a agradecer infinitamente. Si hace falta con un Cuba Libre por ahí también, ¿eh? No pasa nada. Toño se ríe, dice Toño que sí, que él paga el Cuba Libre.
9: Eres la mejor, te invito a lo que quieras, fíjate. Si me pones algo que suene a los bolos. Y a la canción que huele a cucho, algo que habla de Cantabria.
8: Ahí lo ha dicho todo Toño, no hay más que decir. Arriba los gananciosos. Un abrazo.
10: Qué serena está la tarde.
2: Pues nos vamos hasta el Jardín del Edén. Para Francisca y para Toño.

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0: Seguimos con nuestros músicos italianos, con nuestros intérpretes. Y ayer se me olvidó preguntaros una cosa, pero hoy ha vuelto a salir el tema en el Consejo de Sabios del Caracas. Y es algo así como, yo no tenía ni idea de esto, he de decir. Esa picadilla, no sé cómo llamarlo, que existe entre los pasiegos y los trasmeranos. Yo no sé vosotros, oyentes, si me podéis iluminar sobre este tema, porque la verdad que yo no tenía ni idea. No sabía que se llevaban regular, pero he buscado información en la inteligencia artificial, porque claro, no tenía mucho donde buscar. Y hay unas cosas interesantes que voy a compartir luego con vosotros. Venga, abrimos melón. Pasiegos, trasmeranos, ¿es lo mismo, no es lo mismo? Unos quieren ser lo otro, los otros quieren ser lo uno. ¿Qué me contáis?
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2: Un pequeño paréntesis en nuestras canciones italianas, porque nos llamaba Merche desde Sierra Pando para pedirnos esta canción que no la puede gustar más. Es que habla de amor.
3: ¿Por

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4: Clásico italiano. Albano y Romina. Felicità. Nuestro amigo Sende Viernoles nos la pedía y se la vamos a dedicar. Felicità. A las brujillas y a su amigo Rubén. Nos la pide Santos de Ruente. Pues para las brujillas y para tu amigo Rubén. Y también para ti, Sem.

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y hoy es un día maravilloso para irse a la playa. Te cuento cómo están las banderas en nuestros arenales. Ya sabes que en Piélagos, Larnia, Portio y Somocuevas están fuera de servicio. En Canallave y en Valdearenas, bandera amarilla. En Suances tenemos La Ribera, La Concha 1, La Concha 2 y Los Locos con bandera verde. En Tagle, bandera amarilla. La playa de Comillas, bandera verde. En Alfoz de Lloredo, la playa de Luaña, bandera amarilla. En San Vicente de la Barquera, El Tostadero, El Rosal, Merón, El Cabo y Hoyambre, bandera verde. Gerra, bandera amarilla. Y en Miengo tenemos Cuchía, Usgo y Mogro con bandera verde. Si quieres información del resto de playas de Cantabria, cuéntamelo 624 21 95 75. Pregúntame por la que quieras. El índice de radiación UV para el día de hoy está en nivel rojo, nivel 8, muy alto. 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

que me gusta esta canción. Y sí, son Albano y Romina Power. Siempre, siempre. Nuestro amigo Antonio nos la recomienda.

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8: Buenos días, corazón. Ponme una canción pa' mí.
9: Buenos días, Paula.
10: No,
9: si me lo pides así,
10: teléfono,
9: te voy a dedicar esta.
10: De un hilo la espera.
9: Laura Pausina se fue y la canta con Marc.

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2: Es la 1:03 p.m.
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la italiana más querida en España tendrá que sonar. Hombre, Jaime, ¿cómo no? Rafaela Carrà, esa melena rubia inconfundible, ese explota, explota, me explota. Explota mi corazón.

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2: Richie e Poveri, será porque te amo. Este tema se lo vamos a dedicar a Robert de la Montaña, que está en la Canteruca de Buelna, y a Eva, su medio limón, que está en la montaña.

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0: Buenos días, Radio Foramontanos, aquí desde el Chiringuito, la playa Andrín, bandera amarilla, 29 grados y mucho sol.
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8: Abrimos las páginas de nuestra agenda cultural en este miércoles 23 de julio del 2026. 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Y te cuento que hoy el Bibliobús de Cantabria está en campo. Y mañana, aunque es viernes, tiene ruta Udías y Puente Viesgo.

Y el jueves que viene, jueves 30 de julio, la Brigada de la Policía Nacional se instalará en la Casa de Cultura Conde San Diego, en Cabezón de la Sal. Podrás realizar y actualizar tu documento nacional de identidad o pasaporte en horario de 9 de la mañana a 12 y media del mediodía, con cita previa en el 942-700-51. Y mira tú por dónde, que en Villa Presente todavía no habían celebrado el Carmen. Mañana viernes día 24, el sábado 25 y el domingo 26 comienzan las fiestas del Carmen en Villa Presente. Y de lo que aún estás a tiempo es de ir al Centro Cultural El Espolón en Comillas y disfrutar de esa maravillosa exposición Luis Soares hasta el día 2 de agosto en el patio de la planta baja con entrada libre. Y si no lo has hecho, ¿a qué esperas? Primer encuentro de panderetas y castañuelas Memorial Litín Velarde y Conchi García. El 2 de agosto en Thanos desde las 12 y media del mediodía. Inscríbete y participa. Llorando estará. 11, Cueva del Soplao, Sierra de Ibio, el día 25, este mismo sábado, tercer superenduro, Cueva del Oso, a partir de las 5 de la tarde, las mangas clasificatorias. Y el domingo, a las 10 de la mañana, tomará la salida el primer piloto del 11 enduro, Cueva del Oso. Una prueba válida para los campeonatos de Cantabria, Asturias, Navarra, País Vasco, Castilla y León y Madrid. Y mañana, día 24, comienzan las grandes fiestas en Santiago de Cartes. Desde mañana hasta el domingo, un cartel de lo más variado. Y este sábado se celebran las Tilducas. En la Escuela de Ucieda, a las 3 de la tarde. Y la bolera La Cocina de Roiz se viste de fiesta el domingo día 26 para celebrar ese segundo memorial Rafael García Faelo.

¿Y qué te parece si te invito a Sigüenza? Pues sí, el lunes nos vamos a Sigüenza, es San Pantaleón. Y en Ibio, el lunes también se celebra San Pantaleón.

Nos vamos a Prío, nos vamos a celebrar Santa Ana y Santa Nuca. Domingo 26, Santa Ana a la 1 del mediodía, misa solemne y procesión por las calles del pueblo. A continuación, primera blancada amenizada por los coros populares. A las 10:30, verbena con el grupo Versus y DJ. Y para el lunes 27, día de Santa Nuca, a la una del mediodía, segunda gran blancada para los que resistan. A las 4, tobogán de agua para mayores y pequeños. Y a las 10:30, gran verbena con la orquesta La Resistencia y DJ. Y ojo, porque en Herrera de Ibio se celebra Santa Ana. Desde las 8 de la mañana del domingo día 26, con esa diana floral, a las 12 Santa Misa, a la 1 bailes tradicionales junto a los piteros del norte, a las 2 blancada y parrillada amenizada por la orquesta La Runfona, a las 4 concurso de flor, a las 5 gran rifa con más de 20 premios, a las 8 actuación de Puridía Diester Terán, a las 9:30 el espectáculo Viaje a Venus, grandes éxitos de Mecano. A las 11, disco móvil con Nacho Barquín. A las 12, la baila de Ibio y después continúa Nacho Barquín. Y en la herrería se celebra Santiago. Mañana comienzan los actos. Que continuarán el sábado durante toda la jornada. Santiago y Santa Ana en Rozadío, desde mañana día 24 y hasta el domingo día 26. Y el lunes nos vemos de nuevo en la bolera La Cocina en Roiz, trofeo Ayuntamiento de Valdáliga. Y esta tarde tenemos una cita en el Valle Ecomuseo, defender la tierra frente al turismo masivo y la especulación. Una ponencia de Paul Ulobete, psicólogo y portavoz de Cantabristas, enmarcada dentro de la programación de los veranos culturales Cabuérniga 2026. Y el domingo día 26 de julio a las 9 de la noche nos vemos en Comillas. Granujas a todo ritmo. Un pasacalles musical por las plazas, de Comillas. El Corro Los Campíos, la...

0: y no nos vamos de comillas. Este mismo sábado, a partir de las 9:30 de la noche en la Plaza de la Constitución, clásicos de Disney a la luz de los farolillos, bandas sonoras de Disney con arpa y guitarra en concierto. Y en campo, este fin de semana en Reynosa se celebra el 5º Festival de Folclore La Perla del Valle. A la 1 del mediodía el concierto de Casa Palma en la Plaza de la Constitución, a las 6:30 el desfile desde la Iglesia de San Sebastián hasta el Parque de Cupido con todos los grupos participantes. Y a las 7 de la tarde, Gala Festival Perla del Valle en el Parque de Cupido. Participan como invitado la Ronda Ligerucu de Fresno del Río, como anfitrión el grupo de danza San Sebastián de Reynosa. Y como grandes invitados el grupo de danzas Jorge Manrique de Palencia y coros y danzas Rosa del Azafrán de Consuegra, Toledo. Y nuestra agenda cultural de hoy. Te lo contamos en el matinal de Radio Foramontanos en el 107.4, en las www.foramontanos.fm. 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
0: Este no es italiano, pero ¿por qué no quiere? Luis Miguel. Buenos días, Chispita. Aunque un poco tarde debido al trabajo, aquí nos presentamos las Brujillas Revoltosas un día más. Os deseamos a todos un feliz jueves y os dedicamos esta canción de Luis Miguel, Cuando calienta el sol. Buena tarde para todos y mañana todos a volver a embarcar en este matinal tan especial.

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1: Pues vaya lista de canciones italianas que tengo que mañana vamos a tener que seguir.
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1: Porque me acaba de recordarse en otra que no podía faltar, pero ya para mañana.
0: Nel cielo infinito.
1: ¿Quién no quiere volare?

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Un verdadero placer compartir esta mañana con vosotros. Un verdadero placer estar aquí en el 107.4 y en las 3 www.foramontanos.fm.

0: Recordad ponerle al mal tiempo buena cara. 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
0: Y no, no estamos en la Bella Italia.
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0: Desde Cabezón de la Sala al Mundo. 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La mejor música la tienes aquí. Hoy es jueves, noche de rock. Y como siempre, Onda Dance Cantabria.
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0: Yo soy María Jesús Maza.
1: Se tú no ci fu.
0: Y mañana vuelvo por aquí.
2: 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Normalmente mi tengo los...
0: Chao, velos.
2: Mentre yo voglio dormir.
0: Hasta mañana, grumetes. Buen viento y buena mar.

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4: Noticias de Radio Foramontanos Cantabria de este jueves 23 de julio del 2026. La Guardia Civil de Cantabria ha descubierto la existencia de contrabando de caravanas y coches procedentes del Reino Unido a través del puerto de Santander para su posterior venta. Un hombre ha aceptado una pena de 15 meses y un día de prisión y el pago de algo más de 5.300 euros por un delito continuado de odio, en concreto por tener de forma reiterada una actitud xenófoba y humillante hacia un camarero de origen marroquí que trabajaba en una cafetería de la que él es cliente habitual y al que se refería con diferentes insultos y expresiones como moro de mierda. La Sala de lo Militar del Tribunal Supremo ha archivado la denuncia que interpuso el general de división de la Guardia Civil, Fernando Mora, contra la orden del teniente general Luis del Castillo, ex coronel jefe de la Guardia Civil de Cantabria, por la orden que recibió de no acudir al acto del Día de la Comunidad de Madrid del 2 de mayo del 2025, presidido por Isabel Díaz Ayuso. Cantabria registró de enero a junio un 8% menos de lluvia de lo que es habitual, ha informado la Agencia Estatal de Meteorología de Cantabria en su cuenta de X. La Audiencia Provincial de Cantabria ha condenado a un año de prisión a un hombre que se quedó con el dinero que dos clientes le habían dado para reservar el alquiler de sendos pisos en Santander, un total de 985 euros. Los sindicatos de la Policía Local de Santander han denunciado el absoluto fracaso del dispositivo de seguridad diseñado por el Ayuntamiento de Santander para el chupinazo y el arranque de las fiestas de la Semana Grande y han exigido la dimisión de los responsables políticos. La movilidad el próximo 12 de agosto podría incrementarse entre un 30 y un 100% desde la zona de parcialidad del eclipse del sol hacia la zona de totalidad. Más de 2.200 jóvenes de Cantabria nacidos en 2008 han solicitado el Bono Cultural Joven 2026 en su primer mes de vigencia, lo que supone más del 36% de los potenciales beneficiarios que en Cantabria superan los 6.000. La aprobación del decreto sobre la ordenación de la formación profesional de Cantabria se retrasará entre 1 y 2 meses para volver a salir a información pública para adaptarse a la normativa estatal, por lo que el Gobierno regional calcula tenerlo aprobado hacia febrero y no antes de fin de año, como era el objetivo inicial. En las noticias de la capital de Cantabria, noticias de Santander, la Audiencia Provincial de Cantabria ha condenado a 3 años de prisión y al pago de una multa de 10.000 euros a un hombre por traficar con cocaína desde su domicilio en Santander. Una mujer y su hija han sido desahuciadas este miércoles por la mañana de la vivienda donde residían en el número 20 de la calle Antonio López de Santander. En las noticias de la región, dos agentes de la Policía Local de Piélagos reanimaron este martes a un hombre de unos 70 años y nacionalidad francesa que había sufrido un paro cardíaco en las dunas de Liencres en Piélagos y antes de su traslado al hospital de Valdecilla. El Zoo de Santillana ha anunciado este miércoles el nacimiento de dos crías de tití pigmeo, considerado el primate más pequeño del mundo.
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8: Noticias de Radio Foramontanos Cantabria de este jueves 23 de julio del 2026. La Guardia Civil de Cantabria ha descubierto la existencia de contrabando de caravanas y coches procedentes del Reino Unido a través del puerto de Santander para su posterior venta. Un hombre ha aceptado una pena de 15 meses y un día de prisión y el pago de algo más de 5.300 euros por un delito continuado de odio, en concreto por tener de forma reiterada una actitud xenófoba y humillante hacia un camarero de origen marroquí que trabajaba en una cafetería de la que él es cliente habitual y al que se refería con diferentes insultos y expresiones como moro de mierda. La Sala de lo Militar del Tribunal Supremo ha archivado la denuncia que interpuso el general de división de la Guardia Civil, Fernando Mora, contra la orden del teniente general Luis del Castillo, ex coronel jefe de la Guardia Civil de Cantabria, por la orden que recibió de no acudir al acto del Día de la Comunidad de Madrid del 2 de mayo del 2025, presidido por Isabel Díaz Ayuso. Cantabria registró de enero a junio un 8% menos de lluvia de lo que es habitual, ha informado la Agencia Estatal de Meteorología de Cantabria en su cuenta de X. La Audiencia Provincial de Cantabria ha condenado a un año de prisión a un hombre que se quedó con el dinero que dos clientes le habían dado para reservar el alquiler de sendos pisos en Santander, un total de 985 euros. Los sindicatos de la Policía Local de Santander han denunciado el absoluto fracaso del dispositivo de seguridad diseñado por el Ayuntamiento de Santander para el chupinazo y el arranque de las fiestas de la Semana Grande y han exigido la dimisión de los responsables políticos. La movilidad el próximo 12 de agosto podría incrementarse entre un 30 y un 100% desde la zona de parcialidad del eclipse del sol hacia la zona de totalidad. Más de 2.200 jóvenes de Cantabria nacidos en 2008 han solicitado el Bono Cultural Joven 2026 en su primer mes de vigencia, lo que supone más del 36% de los potenciales beneficiarios, que en Cantabria superan los 6.000. La aprobación del decreto sobre la ordenación de la formación profesional de Cantabria se retrasará entre 1 y 2 meses para volver a salir a información pública para adaptarse a la normativa estatal, por lo que el gobierno regional calcula tenerlo aprobado hacia febrero y no antes de fin de año, como era el objetivo inicial. En las noticias de la capital de Cantabria, noticias de Santander, la Audiencia Provincial de Cantabria ha condenado a 3 años de prisión y al pago de una multa de 10.000 euros a un hombre por traficar con cocaína desde su domicilio en Santander. Una mujer y su hija han sido desahuciadas este miércoles por la mañana de la vivienda donde residían, en el número 20 de la calle Antonio López de Santander. En las noticias de la región, dos agentes de la Policía Local de Piélagos reanimaron este martes a un hombre de unos 70 años y nacionalidad francesa que había sufrido un paro cardíaco en las dunas de Liencres, en Piélagos, y antes de su traslado al hospital de Valdecilla. El Zoo de Santillana ha anunciado este miércoles el nacimiento de dos crías de tití pigmeo, considerado el primate más pequeño del mundo.
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0: Colombia, de Latinoamérica, que sepan que con disciplina, con trabajo, con esfuerzo, con sacrificio, con mucha humildad, podemos cumplir nuestros sueños. Yo estaba loco por volver a mi tierra, a mi casa, a mi familia, a mis amigos, mi gente, a mi música, a mi esencia. Estaba loco por volver a Juan Luis. Muchas gracias, mi gente, sin ustedes no sería absolutamente nadie. Los amo.
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0: aquí con los chavales. ¿Qué dices? Son mentiras, hombre. Siempre está igual. No va a cambiar en tu vida. El que no va a cambiar soy yo. Adiós.
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2: Ok. Directamente de Colombia. Con ustedes, su servidor, Jason Jiménez y su parcero, Maluma, baby.

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0: Por fin estamos en antena, ¿eh? No penséis que ha sido fácil. Bueno, 30 años y un día. Digo Mateo porque siempre que se desmonta el estudio
1: hay que volver a montar,
0: ¿no? Hay que volver a montarlo y nunca, nunca funciona a la primera.
1: ¿Te falta un esquema, unos posis o algo?
0: Que no, que da igual, tío. Que no.
1: Que eso
0: no,
1: ayuda.
0: No, porque tú lo estás... Tienes un acercamiento desde la lógica y la ciencia, pero esto es en gran parte brujería. Entonces tú llegas, conectas todo como va. ¿Estaba mal conectado?
1: Sí, el de cascos, de, bueno, ese estaba mal conectado, ¿ves?
0: Este estaba, que en vez de salir por la salida de cascos, estaba por la salida de micrófono y por tanto, si tú lo metes por donde tiene que entrar, no sale. Eso norma 1. Pero este, por ejemplo, estaba grabando por el micrófono del ordenador.
1: Sí, eso era brujería.
0: En lugar de por donde yo estoy dándole el chorro. Entonces eso no tiene ninguna lógica. ¿Por qué se ha deslogueado nuestra plataforma de screaming? Porque sí, sin, y de repente me pide una contraseña que me manda al teléfono y un juego de lógica.
1: Lógica extraña también, feo de narices.
0: Pero ¿cómo se está poniendo el tema con la guerra de las máquinas, Joder, de antes éramos los humanos los que le pasábamos el test a los replicantes para que nos demostrasen que eran uno de nosotros y ahora me dice el ordenador que no puedes hacer radio. Espera, resuelve este puzzle. Y el puzzle que me ha puesto aquí entre Mateo y yo, hemos estado un buen rato mirando los dibujos, ya me ha prestado sus gafas y entonces hemos visto que había un muñeco que tenía que avanzar por unas casillas con unos dibujos extraños y un poco al tuntún hemos conseguido acertar y después de todo eso... Pues mira, o sea, Google, quédate con mi retina y haz lo que quieras ya. En fin. A veces cuando me decían ahora estos días, ¿qué, Oscar? Otros 30 años de radio y tal. Por capacidad de hacerlo, 30 no sé, pero bueno, yo los días siguientes los veo relativamente factibles, ¿no? Pero lo que me está preocupando realmente es todo este rollo tecnológico, ¿eh? Hasta qué punto lo que hacemos, como lo hacíamos, va a seguir siendo factible. Otro día me he encontrado con que en una de las plataformas que sale el podcast hacen una transcripción de todo el texto, de todo lo que decimos palabra por palabra, tío. Que eso es guapo por un lado, ¿no? Porque... yo qué sé, se puede poner subtítulos mientras lo escuchas. Pero por otro lado es tan indexable que también es fácilmente localizable. No sé si me explico. Al final, con una búsqueda de Google vas a ir al segundo exacto del programa en el que dijiste lo que sea. Quiero decir, estás intentando cruzar la frontera de Estados Unidos en un futuro cercano, distinto. Todavía más. Y la ciberpolicía de Trump localiza que ahora mismo estamos hablando mal de él. Dice, cuidado, en el programa 1567, un minuto y medio, dijisteis algo que no conviene.
2: Cada vez estamos más cerca de 1984,
0: ellos. Sí, vamos hacia adelante y hacia atrás. Oye, ¿os gusta la sintonía nueva?
1: Pues te iba a comentar que el otro día que la estrenaste, me inquietó un poco porque escuchaba los tamboritos estos, las congas o lo que sean, las percusiones, y digo, hostia, que están pegando aquí golpes, me parece como interferencias en la señal de algo que estaba pasando en el programa, y luego me di cuenta que no, que era la música.
0: Pero te pareció, te dejó intranquilo, como
1: sí,
0: de mal
1: sí,
0: rollo.
1: Sí, exacto. Pero mal rollo porque estaba contigo haciendo el programa y digo, hostia, ¿qué ha pasado aquí?
0: Inquieto, como eso, si eso, no estuvieses completamente en paz. Pues eso es lo que pretendo.
1: Genial.
0: Loop of Fate de Lunatic Soul, ya sabéis, el proyecto paralelo, digamos, de Duda de Riverside. Es la primera vez en bastante tiempo desde que tuvimos aquella de Blur, la de, ¿cómo se llamaba? Don't Fuck Behind the Bushes o algo así, me parece. Desde que tuvimos aquella, yo creo que es la primera que tiene un pelín de letra. Casi siempre hemos cogido instrumentales, pero bueno, como las voces funcionan casi como si fuese un colchón de teclado, me ha parecido que estaba chula. He dado vueltas, tenía ahí 4 o 5 y la verdad que hasta ese día por la mañana del cambio de sintonía no lo tenía nada claro, pero yo creo que estaba funcionando.

0: La semana pasada con las prisas, pues sí que hablamos de las cosas que había en el Daily, pero aunque pinché Fusco, pues no puse ni a Reincidentes ni a Humo. ¿Qué Humo? Tienen, ojo, que puedes encontrar su último disco, que tiene ya 10 años, en las plataformas, está en Bandcamp también, está en Spotify. Lo que pasa es que en Spotify te va a costar un poco encontrarlo, la verdad, porque pones Humo y no salen. Lo que pasa un poco también con las cosas pequeñas. Si lo quieres buscar ahí, a lo mejor si pones Humo Supernova, pues ya te lleva a este que estás escuchando. Yo de todas maneras me lo compré el otro día en los bancos de atrás, aunque no tengo muy claro si ya lo tenía. Me parece que sí, pero cualquiera lo encuentra, así que me lo compré otra vez. Bueno, en los bancos, pues eso, siempre se echa ahí dinero al bote, pero luego también una buena forma de colaborar con las bandas pues es comprarle su merchandising, ¿no? Y tendremos esta semana probablemente ya la reseña lista del Zurbarán, porque por ahí estuvo Elena Cardas con su cámara. Vamos, espero que en estos días nos cuente un poco qué tal. Como también estuvo aquí Josué, pues le he pedido que nos cuente aquí en la radio un poco el resumen, ¿eh? ¿Qué viste? ¿Qué tal? ¿Qué tal Zurbarán? Yo nunca, no he ido nunca, tío.
1: Pues yo es la primera vez que he ido, la verdad, y me ha gustado mucho, porque el tema de festivales gratuitos, en este caso, que hay que recalcarlo, la verdad que me ha llevado muy buen sabor de boca, tanto por la organización, por la gente, y luego, bueno, hablaré un poquitín de las bandas, pero al final ha sido un festival donde hemos estado un poquitín más con la gente, disfrutando de los reencuentros, que nos hemos encontrado a muchísima gente que no hacía muchísimo tiempo que no veíamos. Por ejemplo, me encontré con parte de Batin Rang, el bajista y el guitarra. Iba con un amigo que es miembro de Estigia y con otro de los miembros. Luego por ahí, bueno, pues me encontré a Kini, a amigos. Y hemos estado disfrutando un poco del ambiente. Casi casi que más de la música, que es a lo que íbamos, pero bueno, ha sido un poco todo en conjunto.
0: Es que los festis tienen ese matiz, ¿no? Lo hablamos muchas veces. Vas eligiendo qué bandas quieres ver al completo, en cuáles están un poco como formando parte de tu ambiente, y la verdad que hay que entenderlo así, porque si no es imposible. O sea, tienes que meterte ahí 8 horas, 3 días seguidos de atención plena en lo que está sucediendo en el escenario. Entonces tienen sus cosas buenas, sus cosas malas, y bueno, pues las bandas se convierten también un poco en parte de todo ese global, ¿no? Más en festivales urbanos como este también, ¿no?
1: Sí, eso es.
0: Que estás viviendo la ciudad, el ambiente, la compañía, la música, las bandas y todo.
1: Es un todo al final, un festival. Yo recuerdo los primeros festivales a los que fui, en los que veías tantas bandas que te apetecía ver que acababas al final destrozado.
0: Exhausto.
1: Eso
0: es. El problema es que luego no disfrutas también.
1: Claro,
0: ¿sabes?
1: Claro.
0: Hay un momento
1: claro,
0: en el que estás tan, tan reventado que dejas de disfrutar.
1: Yo recuerdo el primer festival que fui, viendo a los Maiden el segundo día con calambres en las piernas de todo lo que había dado el día anterior. Al final, lo que tú dices, hay que elegir qué es lo que quieres ver.
0: Bueno, cuéntame.
1: Pues, a ver, lo primero, bueno, pues como te digo, disfrutamos un poquitín de la ciudad cuando llegamos. Estuvimos comiendo en un sitio que se llama Golden Rock and Beer, con unas, yo os recomiendo si alguien se acerca por ahí por Burgos, con unas hamburguesas tremendas y buena música. Y luego ya con la panza llena y a ver si bajábamos un poco la comida, pues nada, nos fuimos andando hasta la ubicación. que este año se celebraba en el espacio del plantío. Han cambiado de ubicación, por lo visto este festival ha ido agrandándose en público, sobre todo. Otros años se hacía en el Parque San Agustín, que por lo visto se ha quedado pequeño. Y la ubicación este año pues estaba entre el campo de fútbol del plantío y el coliseo, es como un palacio de deportes que tienen allí. Luego pues bueno, los precios estaban bastante, bastante bien. Creo que andaban sobre los 6 euros los cachis, los bocadillos, que eran unos bocadillos tremendos, que venían muy bien para recuperar energías. Así que tengo que felicitar a la organización, porque me pareció que está muy, muy, muy logrado. Y es que volvemos a recalcar que no deja de ser un festival gratuito. Ya que este año, pues mira, se finalizó el Canecas, que también estuve el año pasado y me encantó, pues hay que ir buscando otras alternativas, ¿sabes? También por fechas, trabajo y demás. Entonces, pues va, ha habido tres jornadas. Yo he estado en la segunda, que fue el viernes, y bueno, pues cuando llegamos ya estaba empezado. Estaban tocando una banda asturiana que se llama Edén. Es una banda que se formó en el año 2000, tiene 6 álbumes y tocan pues como un power metal, heavy, un hard melódico, no sé realmente dónde clasificarles, pero bueno, ya sabes, al final lo de las etiquetas es un poco para marcar igual un estilo, pero bueno. Hay bandas que, como esta, se mueven en varios estilos. La verdad que, bueno, tampoco las disfruté todo el concierto, porque pues fue llegar, aquí como moneda se utilizaban los zurbis, tenías que cambiar dinero por los zurbis. Estuvimos de coña toda la noche llamándoles furbis. y bueno, pues la verdad que una toma de contacto, ¿no? Eso, tomando algo, ubicándote a ver dónde estaban las cosas y dando una vueltina por la parte del merchant. Ahí es donde pues ya nos íbamos encontrando cada poco con gente conocida, pues ya sabes, te vas parando y sobre todo si son gente que hace muchos años que no ves, pues imagínate. Pero bueno, les teníamos ahí de fondo y la verdad que, oye, me gustaron bastante. Luego sí que hicimos bastante más caso a Hardcore Superstar. Es una banda sueca formada sobre el año 1997 y estuvieron muy bien. Creo que es una banda en la que el público le gustó mucho y bueno, tienen así canciones coreables como la de We Don't Need a Cure, que la verdad que fue todo un éxito. Se bajó el cantante al público, cogió a una niña en brazos, estuvo allí cantando con ella. La verdad que fue un show muy, muy bueno.
0: Dale, dale. Es que aquí por enredar me he cargado a Overkill. Pero bueno, no pasa nada. Joder, qué amenazas.
1: Luego, pues nada, la siguiente banda que estuvimos viendo es Savages de Barcelona. Ahí también, pues bueno, aprovechamos para recuperar un poquitín de fuerzas, ahí con un buen bocadillo de panceta para poder después darlo todo en la banda que venía a continuación. Son como muy, muy ochenteros, muy... hacen un heavy speed, sean heavy rápido. Son como muy festivaleros esta gente de Savage. Que bueno, pues la verdad verdad que el público, tengo que decir, era un público muy variado. No solamente era un público metalero, pues había de todo un poco. Gente que se acercaba a ver qué es lo que había, pues ya que es un festival gratuito, pues eso, mostraba interés en gente que no... que no es del mundo, ¿no? Sí que tengo que recalcar una cosa que no me gustó, pero esto es de la gente. Durante la actuación de Overkill, por ejemplo, había gente que estaba hablando, tenías al lado, estaban en corro, incluso dando la espalda al escenario. O sea, digo yo que si no te interesa, pues igual puedes coger y salirte de allí, irte a la barra o salirte un poquitín del recinto y no molestar a la gente, ¿no? Por eso hago hincapié un poco en que había gente de todo tipo, ¿no? En el festival. Pues nada, llegó el cabeza de cartel del viernes, Overkill, y la verdad que venía con un par de bajas. Estuvo ausente Derek Taylor, que por lo visto en la gira que han estado haciendo por Estados Unidos tampoco está. Yo no sé porque he estado intentando mirar a ver por qué falta este guitarrista y no he encontrado el motivo de la ausencia. Entonces claro, de ser 5 con 2 guitarras a ser solamente 4, sí que se notó en algunas canciones que le faltaba pegada. Tampoco estaba el bajista Didi Berni, que es uno de los fundadores de la banda junto con el cantante. Estuvo sustituido por Christian Olde Wolvers, un guitarrista belga con el que estuvo bromeando un poquitín Bobby por el tema del partido de fútbol que había habido antes entre España y Bélgica. La verdad que dieron un conciertazo. La verdad que tengo que achacar que igual el sonido, fíjate, siendo otra vez a cartel, el sonido no fue lo mejor del día. A mí me pareció como que estaba un poco más bajo de lo que tocaron el resto de bandas. No sé cuál fue el motivo, pero bueno, la verdad que en el set list que pusieron sobre el escenario estuvo genial. Acabaron con su ya tradicional Fuck You, poniendo ya la despedida a lo que es la banda. La verdad que había mucha gente que iba por Overkill ese día. Conozco a gente que igual iba nada más que al día siguiente a ver Doro and Company, pero al saber que iban Overkill se decidieron también a ir el viernes. Y nada, la verdad que ya estábamos bastante cansados, pero aún así después tocó Hiten, una banda de Murcia que hace un heavy metal. Con el vocalista que se llama Alex Panza, que es italiano. Esta banda tiene 5 álbumes y joder, no les conocía y me gustaron mucho, la verdad. Y bueno, pues ya el resto, despedirnos de la gente y demás, y nada, media hora andando después hasta el hotel. Así que
2: bueno, os iremos contando más cosas del Zurbarán, porque irá pasando por aquí más gente que ha estado esos días en los de las distintas jornadas, y sobre todo también espera en la web, porque tendremos reseña, fotos y el foro, que está abierto el foro, que siempre nos sirvió para comentar estas cosas a la vuelta. Así que abrid ahí un tema, los que habéis ido, y comentamos, si os parece.
1: Ya han dado fechas, por lo visto, para el próximo año, y la verdad que, oye, hay que agradecer a la organización por montar.

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0: Esto es un temazo como la copa a un pino. Y me hace gracia porque yo siempre he defendido que las canciones, depende del arreglo, pues a veces pueden ser una canción de techno, una canción de heavy metal o una canción de lo que sea, cambiando muy poquitas cosas, la capa superficial de pintura. Ahora está claro que estamos todos a un golpe de suno de transformar cualquier canción de metal en una canción de reggae.
1: Hacer aberraciones totales.
0: ¿Cuál?
1: Que se pueden hacer aberraciones.
0: Sí, sí, pero por un lado también te pone en situación de comprobar esta tesis que te digo, ¿no? Y, joder, yo me acuerdo de estar ahí charlando con amigos sobre Pet Shop Boys y sobre lo que molaba este tema. Luego el tiempo me fue dando la razón, porque mira, Gamma Ray hicieron una versión bien chula. Y luego Ghost también tiene una. En fin, pero hoy he querido poner la original porque vienen Pet Shop Boys. Ellos mismos, con su onanismo, a Santander. Por cierto, la letraza de esta canción, ¿eh? Es una canción ahí directamente apuntada contra la iglesia y contra sus normas morales. Todo lo que hago, todo lo que digo es pecado.

0: disposición. Veneno que cura, veneno que mata. Está muy recomendada en el espolón de Comillas. Aquí en Miengo tenemos la programación Artistas en la Plaza, que continúa el 18 de julio con Alba Carmona y el 25 de julio con Cómplices. En la Colegiata San Miguel de Aguilar de Campo hay una visita teatralizada nocturna que se llama La Traición del Boticario. En Piélagos, noches de conciertos que van a continuar también con Cómplices el 24 de julio. Marilia, sola, sin Marta, el 7 de agosto. We Are Scientists, Basic Partner y Bobs van a estar el 8 de agosto. Y luego, bueno, Ana Chauvin, Bajando al Mercado, etc. En el festival más largo del verano y del año, con un cartel imposible de decir, del Reino Ecobar, pues vamos a tener, por ejemplo, a Joao Tomba, Hey Chaboni, La Casa del Socorro, Nicola Blanca, Bambax, Rapasol Beats y un larguísimo etcétera durante todos estos meses. La gira de Otmal y Great Jazz of Joy, ahí tienes todas las fechas, la de Latsen. En el New Moon tienes el día 24 a False Pretense y luego el 25 a Sons of Aral, Midriasis y Punto Muerto. En la Niágara están más compinchadas que otra cosa. El 17 va a estar G-Man y el 18 Javi Diana. Luego ya en el invierno pues recuperarán los conciertos. El invierno a partir de septiembre, ¿vale? Aquí en esta casa de septiembre a abril es invierno. Y luego ya empieza el verano.
1: Cada vez antes, seguro.
0: ¿Cuál?
1: Que cada vez antes.
0: Ya, qué puto calor, tío. Calor del malo, además, porque es calor de... Ayer estaba en la piscina todo el día, estaba nubladísimo, pero la verdad que se estaba súper bien. Pero que no hay un día de estos que digas, joder, qué agradable, qué solete, qué bien, ¿no? No, es todo como nublado, calor tropical, que parece que se va a echar a llover en cualquier momento, pero no llueve. Menos el otro día que ha caído una tormenta naranja que yo no había visto nunca. Ha caído un rayo que, por lo que sé, casi revienta una iglesia. No sé. Mirad, a ver cómo vais con Dios, porque os tira cosas. A ver, ¿qué más os iba a decir? Agosto. No, julio. No lo veo.
1: ¿De quién?
0: En Santander Sonoro.
1: Pues en Santander Sonoro, que es lo que llevo diciendo estas semanas, tenemos a Pablo Solo el 21 de agosto. Y ya septiembre, octubre, noviembre y diciembre con más grupos.
0: En el Observatorio de Arte Arnuero, exposición Tamari de David Arribas. Venga, os dejo.
1: Pues empezamos los eventos regulares, que son igual de buenos que los permanentes, con el lunes 20 de julio, que empieza el Magdalena en vivo en Santander, que ya has dicho que tocan Pet Shop Boys, y también Abraham Mateo, Ana Torroja, Taburete. Y un montón de artistas más.
0: Mira que me gustaban a mí Mecano y Ana Torroja, no puedo con ella, tío. Ay, igual pongo algo de Mecano.
2: El 24 de julio en el Pipa Fest de Villada tenemos a King Sapo.
1: El sábado 25 de julio son, bueno, ya lo has dicho, en el New Moon Sons of Aral, Midriasis y Punto Muerto. Y ZZ Top en Poblado San Petri, en Chiclana de Frontera.
0: Ojo, que me parece que va con ellos La Perra Blanco, que la vamos a ver en septiembre aquí.
1: ¿ZZ Top?
0: Sí.
1: ¿A qué guay?
0: Sí, le toca antes. Y luego lunes 27, Absenta con Escrotos en Thanos. Y ya más para adelante, bueno, el Burlada Blues Festival, la gira de Arch Enemy el 5 de agosto. Es que hay cosas por aquí por delante que, aunque nos pillen un poco más lejos, me interesaba contarte. In Flames van a estar con Gaeria y con Employed to Serve, El Vagos. ¿Qué más? Ah, en Illera, el 8 de agosto, hay un conciertazo que además creo que van a reeditar algo de Cloacao. No quiero, no sé si puede, se puede, se está anunciado, sí. Van a reeditar la primera demo de Cloacao, así en un formato bien chulo. Y ese día pone aquí Estupefacientes, Doministicum, Ojo Trueno, Absenta y Cloacao. Ojo, esto puede ser. Yo, fíjate que la última vez que vi a Cloacao fue en unas fiestas de Torre la Vega, pero hace, ¿qué? 25 años, tío. En fin, pues muy bien. Ya está. Es que ya enseguida, aquí en el Groet, jorras a la Virgen Grandi y se acabó el verano. Porque en cuanto pasa el Sound City, el verano ya está echado a perder. Luego ya septiembre, en octubre tenemos la fiesta del 30 aniversario de Noche de Rock y otra vez a la rueda.
2: Ahí se dice, ¿no?, que cuando acaban las fiestas de la patrona Torre la Vera se acabó
0: el verano, tío. Y a la rueda otra vez como un puto hámster. Así es.

0: canal. En este caso sigo explorando una carpeta que me envió hace unos meses Tomás de On Fire, algunas bandas de su roster. Aunque ha pasado tiempo, probablemente alguna ya no esté ahí. Pero bueno, clásicos de ayer, hoy y siempre. Por ejemplo, Red Soil.
1: Red Soil es una banda de death metal melódico que también mete toques de metalcore. Vienen desde Villarreal, fundados en el 2016. En ese año sacaron su primer EP, Origin, Fall and Chaos. Tienen ahora dos discos, el Nemesis del 18 y el homónimo del 23. Y bueno, han girado con bandas del calibre de Morphium, Nocturne, Killjoys, Dark Tranquillity o Equilibrium.
2: Warp es una banda fundada en el año 2013, originaria de Zaragoza. Su sonido es una potente fusión que mezcla agresividad del thrash metal clásico con la melodía del metal extremo nórdico y la épica del heavy metal tradicional. Con más de una década de trayectoria, la banda se inspira en leyendas del thrash y del heavy. En su propuesta destaca por combinar guturales oscuros y voces melódicas con riffs pesados y atmósferas fantásticas y mitológicas. Tiene 5 álbumes, el último lanzado recientemente.
0: Muy bien, decirme fuentes, ¿de dónde estáis sacando la info?
1: Pues te digo, ahora que cerró el móvil.
2: De Metal Cry.
1: Metalfamily.es.

0: Pues mira, como he abierto antes el email para que me dejase entrar a la plataforma de streaming, porque me pedía el código ese de validación, me acaba de entrar ahora mismo un acuse de recibo. Y entonces hoy voy a hacer un acuse de recibo en directo, de justo ahora, en vez de tener que esperar 2 años.
1: Sí, está bien eso, sí, esa novedad.
0: Lo que debería ser, ¿eh? Lo que pasa es que entonces haríamos solo acuse de recibo. Hola Oscar, me llamo Carlos González Peñalba y soy el creador, director de Noche Cero, un proyecto musical independiente que nació en Alcalá de Henares, que se mueve entre el rock alternativo, el punk, el nu metal, el metal gótico y la electrónica. Toma. He estado conociendo el recorrido de Noche de Rock, vuestra trayectoria en antena y la forma que combináis novedades, entrevistas, canciones y el disco de la semana. Creo que Noche Cero podría encajar bien en el espíritu abierto y ecléctico del programa. El pasado 30 de junio publicamos nuestro sexto álbum, Después del Naufragio, una obra conceptual dividida en 3 actos, Herida, Encuentro y Hogar, sobre el amor adulto después del daño. Después de dedicar trabajos anteriores a la explotación laboral, la precariedad, el consumismo, la deshumanización social, en este disco el combate se traslada al interior, al abandono, la culpa, los trastornos de la conducta alimentaria, la maternidad prematura, la paternidad herida, las relaciones destructivas y la posibilidad de construir un hogar cuando ya no se llega intacto al amor. Musicalmente el álbum combina guitarras distorsionadas, sintetizadores, glitches, cambios bruscos de dinámica, voces masculinas y femeninas y grandes estribillos musicales. Bueno, continúa diciéndonos un montón de cosas, pero si os las cuento, pues no escucháis la canción.

Ven y juco, que yo te lo explico. Tenemos un post en el foro que se llama Propuestas para Disco de la Semana. Ahí apuntamos todos los discos que van saliendo y tú también puedes apuntar lo que quieras. El único requisito es que sean más o menos nuevos. Entonces, de esa lista van pasando a otra, que es la de votaciones. Ahí cada semana hay unas cuantas opciones, más o menos 100. Entran ahí el mismo número de discos que propuestas ha habido esa semana. Y una vez en la lista, puedes votar a los 5 que más te gusten. Pero ojo, tienes que estar registrado en el foro y te tienen que haber abierto el permiso. O sea, que seas usuario blanco y no verde. No es racismo en absoluto. Es para controlar que nadie se organiza para hacer trampa. Para tener permiso tienes que haber escrito cosas antes. Y si no te abren, pues lo pides y listo. Entonces, cada semana los que tienen más de 3 votos se quedan para la semana que viene. Los que tienen más de 1 pasan a la repesca y vuelven al post aquel que te dije de las propuestas. Y también alguno más que quieren salvar dentro del programa. Ahí esperan turno y en unos meses vuelven a la lista. Y el que más votos tiene se reseña, pero no esta semana, dentro de unas 8, para el que nos dé tiempo a escucharlo bien, que no hay que darse tanta prisa para todo. Ah, y si hay empate, pues elige el que está más arriba. Pero también ahí van rotando, porque se hace una playlist todas las semanas en Tidal, en YouTube y en Spotify, para que la gente la escuche. Y si no, saldrían muchas semanas los mismos en la misma portada. ¿Lo has entendido o te lo cuento otra vez todo? Tú regístrate, que es más fácil de lo que haces. Y si no, entre todos ayudamos.

0: 1567, Mateo, que estamos ya ahí a un paso del barroco. Ya llegamos al barroco. Ué.
1: Teniendo puentes hacia la modernidad.
0: Sí, lo que pasa es que de Monteverdi, pues mucho se perdió. Pero bueno, no, esto no es del año 1567, ¿eh? Lo que pasa es que Monteverdi nació en 1567. Y nos parecía que era buena cosa pues poder también celebrar los cumpleaños y los nacimientos, ya que cuando hablamos, por ejemplo, en el presente, solo podemos hablar de la gente importante que se está muriendo. Nunca podemos decir, pues acaba de nacer no sé quién, que va a ser la hostia. Pero así, en retrospectiva, sí.
1: Sí, es raro, sí. Bueno, Monteverdi, como has dicho, pues tiene óperas que se conservan, como El Orfeo, El retorno de Ulises a la patria y La incoronación de Popea. La cosa de le pone una corona. Y hay un montón de otras pues que se han perdido porque es de hace mucho tiempo.
2: También composiciones madrigales.
0: Estamos ahí un poco en el cambio, ¿no? Final, sí. De los madrigales. Y
2: eso es, todavía.
0: Y ahí en la protoópera.
1: Claro, es que no, de ser el primer compositor de ópera no va a ser para petarlo de golpe, claro. Este hombre...
0: Teléfonos, por favor, fuera.
1: Ay, ¿cómo lo cuento? Nada, pues nació en Mantua. Nació donde nació, en Cremona. Y se fue a trabajar a Mantua, pero le pagaba un poco, entonces se cambió de curro a Venecia, a la Catedral de San Marcos, que te suena a ti seguramente, de hace poco. Pues ahí es donde desarrolló su carrera principalmente. Lo estoy leyendo de la web de la Sinfonía de Dallas, que no sé por qué está en castellano.
0: Tengo que volver a Venecia, tío, porque la verdad que no me dio tiempo a entrar. Sé que es...
3: ¿Te gustó?
0: ¡Buah, brutal, tío! O sea, de verdad que... Se lo digo a todo el mundo. No te haces idea, a todo el mundo que no ha estado, claro. No te haces idea con las fotos y las cosas que has visto pues en documentales, por la tele, películas y tal, que sé yo. No te haces idea lo que es en absoluto, tío. Y es que vengo más impactado que de Roma, ¿eh? Que cuando, joder, Roma impacta mucho. Pero es casi como visitar otro planeta, tío. Me sentía un poco en Star Wars cuando van a otra civilización que viven de otra manera, tío. Y es de repente, pues eso. Que
3: aparte de Venecia, las islas que están allí, sí. Murano, son también preciosas.
0: Sí, sí. Y Torcello, que es la tercera que mucha gente no visita y es súper bonita, tío. Además, más histórica, ¿no? Digamos, es como el primer asentamiento ahí. Está el trono, dicen el trono de Atila. Tengo una foto, me he hecho una foto en el trono de Atila.
3: ¿Esa es la que tiene casas pintadas de colores?
0: No, esa es Burano. Torcello es básicamente un canal con casas a los lados. No sé si nos dijeron que vivían... No sé cuánta gente, pero muy, muy poquita. Unos 15 o no sé qué, que deben ser los 15 bares que hay ahí los lados del canal, y hay un museo y ya está. Pero es súper bonita, tío. En fin, ya os iré contando cosas porque me flipante, tío. Pero que tengo que volver, pues eso, porque decíamos, oye, entramos a ver o nos paramos aquí en el Museo de Da Vinci y no, venga, tira, que tenemos 3 días y al final pues te da tiempo a dar un paseo y sentarte a beber aperol y unos negronis y tal, tío, porque si no, ¿para qué vas allí?
3: Aparte de la zona turística, pues eso es como te dije, meterte un poco por la
0: Venecia. Sí, y la judería, tío, súper bonito.

0: Vale, pasando al buzón del oyente, quiero leer un mensaje que nos envió José, hablando de este post que hemos abierto, que se llama Un disco, una historia personal. Os animo a participar en él, contando un disco que os guste y por qué. Tiene que ser un solo disco. Segundo mensaje, y ya hay alguien haciendo trampas. Dice, yo no voy a escoger uno, voy a escoger dos. Joder, ¿qué es uno? Pero bueno, como es Amorphis, te lo paso.
1: Se le concede.
0: El Elegy y el Tuonela. Bueno, están como unidos en el tiempo casi, ¿eh? Época de transición de Amorphis.
1: Dice José, yo soy de quedarme embobado con bandas y el puñetazo que me dio Elegy en su día me dura hasta hoy. Elijo los dos discos porque recuerdo que me acompañaron sin parar allá por el 98, 97, 98, 2001. Decía lo de quedarme embobado, pero es que ponía las cintas una y otra vez en mi Volkswagen Polo, primero, y luego en mi querido Ford Ka. O sea que estuvo un tiempo, claro. Fue una época de muchos cambios para mí. Mi primer trabajo en una empresa tecnológica, donde empecé la carrera profesional que continúo hasta hoy. También esa época es donde conocí a mi actual mujer. La época donde nos mudamos a los dos a vivir juntos a la ciudad. Una época de muchos y buenos cambios.
2: Y recuerdo mi obsesión con Amorphis. Esos años son sin duda los que definieron cómo iba a ser mi vida en lo personal y en lo profesional. Así que creo que es justo que en esta particular peli mía sean estos dos discos los que suenen de fondo. Y es que no pararon de sonar en la peli de ese veinteañero rarito con la cabeza llena de pajaritos, proyectos e ilusiones y que todavía conserva el pelo.

Y como os había dicho, pues hoy voy a dejar pinchar dos de Amorphis, pero os animo a que comentéis en este mensaje que tenemos en el foro. Yo creo que puede ser una cosa bonita, que cada uno aporte ahí un recuerdo personal, y también que nos vayáis escribiendo y contando, pues yo qué sé, desde cuándo escucháis el programa, ahora que estamos en el 30 aniversario, algún recuerdo que os parezca a vosotros chulo de recuperar, en fin, todas esas cosas que sabéis que nos gusta que nos escribáis de vez en cuando.

0: Me escribió Tano el otro día, el padre de la Repion, me decía, qué pena no haber estado en la celebración del aniversario de Noche de Rock en Eureka contigo y tantos amigos, aunque el motivo fue en realidad el resultado del apoyo que desde Noche de Rock se ha dado durante todo el tiempo a Repion y a todas las bandas de la Tierruca. Volvemos del Planeta Sound de Ponferrada, contentos y orgullosos de cómo están ahora a nivel de público y del cariño de otras bandas grandes. Millones de gracias, abrazos y deseos que Noche de Rock siga como hasta ahora. Bueno, pues os lo contaba porque siempre me emociona mucho. Ya sabéis que a Repion las tenemos mucho cariño. Y haber visto pues todo lo que han ido consiguiendo con el tiempo. Verlas petar festivales y ver que la gente responde a una propuesta que sigue intacta desde el inicio. Que realmente ellas no han hecho ninguna otra cosa nada más que seguir avanzando en su camino y para reunir lo que han reunido. El otro día me decía un amigo, hablando de Saxon, que no tiene nada que ver, pero sí. Y yo le decía, joder, qué curioso, ¿no? Que Saxon ahora están otra vez cabezas de cartel, que todo el mundo con ellos, reverenciándolos como clásicos, con las horas bajas que han pasado entre los 90, 2000 y tal. Y me decía mi colega Gabo, me decía, ya, pero lo curioso es que Saxon nunca han hecho otra cosa que ser Saxon. Y ha sido el público el que ha ido metiéndose ahí, ¿no? Bueno, pues con Repion, otra perspectiva distinta, pero al final lo que quería deciros es esto. Ellas lo que han hecho es lo que vienen haciendo desde el principio. No han intentado adaptar su música para meterse en ningún festival o para entrar en cualquier compañía o para lo que sea. Yo las sigo viendo, a pesar de que están muy bien rodeadas, pero las sigo viendo dueñas de su música, de sus fotos, de su imagen, de sus videoclips y de la imagen que proyectan y de la música que hacen. Y entonces pues estoy muy, muy contento y muy orgulloso de dónde han llegado. Este disco, tengo que decir que a mí al inicio me resultó un poco chocante porque tiene como elementos nuevos, ¿no? Hay canciones que cuesta un poco más de pillarlas el tranquillo, pero ya ha pasado el tiempo que ha pasado, pues ya todas las canciones se han vuelto a meter en nuestra vida. Sí. ¿Os ha gustado Repion? ¿La habéis escuchado? ¿Contarme algo?
1: No es un tipo de música que yo escucho habitualmente. He salido de mi zona de confort, pero joder, me ha sorprendido y me ha gustado bastante.
2: Yo lo mismo, porque claro, no escucho mucho este tipo de música y pues igual me ha costado un poco hacer la oreja, pero luego una vez es una música muy... Es un disco muy, muy chulo, muy... Muy bien hecho, muy bien, suena muy bien y las canciones, o sea, las letras también son muy, muy interesantes, o sea, que me ha gustado.
0: A mí es que me gusta mucho cómo escriben las dos. Lo directas, estábamos hablando antes a micro cerrado de otras músicas, de lo directo que son las historias, pero lo bien contadas que están. Y a veces eso no es fácil, es más fácil ocultar la letra que esté a la cara, pero a la vez sea bonita.

Honky Village in Texas. En un pueblo pequeño de garitos y honky tonks de Texas hay un tipo que toca el piano mejor que nadie. Puede tocarlo de cualquier manera que quieras, pero como de verdad le gusta tocar es a 8 por compás. Cuando toca, aquello es una fiesta. Es el rey de todos los pianistas. La gente se arremolina. Y en cuanto sube al escenario y en cuanto termina una pieza, se lleva una gran ovación. El ritmo que marca hipnotiza a todos los gatos. Nadie se preocupa siquiera de bailar. Pero cuando toca junto al bajo y a la guitarra, todos gritan, dale papi, 8 al compás. Plim, plan, plim, plan, golpeando las teclas riff, raff, improvisando con toda facilidad. Y cuando toca junto al bajo y la guitarra, todos gritan, dale 8 al compás. Toca boogie, toca 8 al compás, boogie boogie. Esa es la manera en la que le gusta hacer sonar su piano. Y todos sabemos que cuando toca, deja a todo el mundo hechizado. Y todos le gritan hurra y se les oye decir, dale papi, 8 al compás.

0: Pues el late to the bar, dale papi. El papi este era un poco la forma de dirigirse al tipo que hacía muy bien, que tocaba muy bien un instrumento, ¿vale? Es como jefe, el boss, vamos. Y he escogido esta porque me parece un buen precedente del rock and roll. Siempre hablamos ahí un poco de la conexión, ¿no? Entre el boogie boogie, el jam blues, yo qué sé, tuvimos a Louis Jordan aquí en los clásicos, después ya el rhythm and blues y el rock and roll, ¿no? Pero todo esto que está antes, pues es un preámbulo que nos hace comprender mejor de que no salen de la nada las cosas, ¿no? Esta es la tierra en la que se siembra lo que luego llamaríamos rock and roll.
1: Es una música que incita a bailar.
0: A bailar, claro, es que el rock and roll empezó bailando alrededor de un reloj. Y claro, pues el late to the bar pues hace referencia evidentemente al tiempo, ¿no? A las el 4x4 dividido en dos corcheas con el shuffle y el lo que es el preámbulo del rock and roll, el boogie boogie. Estuve tentado de traducir el Ronnie Coca-Cola, de la cual ya os he hablado en semanas anteriores. Es una letra bastante polémica. Realmente es un calipso que venía de Trinidad. Un día hablaremos del calipso y de la influencia también como puerta de entrada de los ritmos negros en la sociedad americana. Harry de la Fonte y demás. Pero bueno, la letra esta habla un poco de la Segunda Guerra Mundial y de las bases americanas en Trinidad, con la llegada de los soldados estadounidenses y la alteración de la vida social, ¿no? El consumo del Cuba Libre, o sea, del rock and roll con Coca-Cola, los militares estadounidenses y las jóvenes de Trinidad, pues frecuentando los bares de los soldados con la prostitución o el intercambio de favores sexuales que ello conllevaba. Hay una frase muy peliaguda que dice: "Both mother and daughter working for the Yankee dollar". Al parecer, las propias Andrew Sisters no eran muy conscientes de lo que estaban cantando, a pesar de que la canción es claramente

0: Felipe, qué bien nos viene que sea la entrevista tuya hoy de detrás de las Andrew Sisters, tío. Se ve muy clara la conexión, yo
1: por
0: creo.
1: Por aquello del rock and roll, ¿no?
0: Claro, sí, porque si ahora, por ejemplo, tuviese a un grupo de greencore, pues pareceríamos unos locos.
1: Sí, un salto un poco bestia, ¿no?
0: Claro, pero la verdad es que, claro, yo tiro el hilo y aquí Mateo me dice, ¡puah, que estás chalado, tío! Si no tiene nada que ver. Pues hoy hemos puesto a Monteverdi, a las Andrew Sisters, a Felipático, a los Pet Shop Boys, a Repion y a Reincidentes. Bueno, a mí me parece que tiene todo mucho.
1: Una buena Macedonia.
0: Tiene mucho, pero tiene todo un hilo conductor, ¿no? Me parece a mí. ¿Tú qué? ¿La música así de 40, así previa al rock and roll, la escuchas?
1: Hombre, no así con dedicación. Pero bueno, es algo que está ahí. Cuando lo oyes, dices, jolín, esto. Como
0: sí.
1: Mola, ¿no?
0: Sí, ahí hablaba antes con Josué y la semana pasada con Clara, que es algo que tenemos nosotros como muy tatuado y que sabemos que existe, ¿no? Quien más, quien menos, yo qué sé, ha escuchado Harry de la Fonte, decía antes, o a Nat King Cole, o a B.B. King, o yo qué sé, cualquiera de los que estaban por ahí previos, pero que van pasando las generaciones y como no nos encarguemos un poco también de sacar esto a la luz, pues cada vez va quedando más lejos, entonces ya no está presente, más allá de la banda sonora del Fallout.
1: Sí, es cierto, además como no tienen detrás al mainstream ahí empujando para que estén presentes, ya. Pues se quedan ahí un poco en el olvido. Es una pena, sería una pena.
0: Pinchar más pizarra. Vamos a hacer un poco de historia. Ya sé que me lo contaste la otra vez, pero me gusta que expliques tu andadura a los cántabros, porque a lo mejor todavía hay quien no te tenga tan localizado. Has aterrizado por aquí, o en barco, no sé cómo viniste.
1: Bueno, vine en coche, pero me muevo mucho en barco.
0: Por eso te lo digo.
1: Sí, pues nada, el trabajo me trajo de Murcia hasta aquí, hace 6 años ya. Y venía con un proyecto debajo del brazo a medio hacer. Lo terminé yendo a Murcia sucesivas veces hasta que saqué el primer álbum en abril del 21. Bueno, como no conocía a nadie con quien poder compartir eso, con formar una banda, pues cogí y saqué otro álbum en el 2023. El cual además entró en la lista de los 50 mejores álbumes de Dirty Rock Magazine, lo cual fue una sorpresa. Y bueno, ahí pues ya mis colegas empezaba a conocer un poquito más gente en el entorno musical y bueno, pues los colegas de Escalante con los que tocaba, así en plan amiguetes, pues ya me empujaron y me dijeron, tío, esto hay que ya llevar 2 discos, esto hay que empezar. Y no sin esfuerzo, pues fuimos reclutando gente, pudimos empezar a defender esto en directo. Parece ser que no toda la gente con la que he reclutado pues entiende un poco cuál es la idea de este proyecto. Es un proyecto personal. Entonces, bueno, pues sucesivas veces he tenido que ir cambiando de músicos. En esas pues saqué un tercer álbum, que es este que estamos escuchando. Y parecía ya que tenía la banda consolidada como para que fuese el momento adecuado, que es coincidiendo con el título del álbum, como para empezar a darnos a conocer un poquito más. Y bueno, pues actualmente otro de los miembros pues nos ha dejado en la estacada con 5 bolos colgando y se nos ha venido abajo el verano, y lo que parecía el momento adecuado pues es el momento adecuado para volver a empezar otra vez a reclutar a ese miembro que nos falta. Afortunadamente el resto de colegas de la banda pues son partícipes y conocen un poco cuál es la idea del proyecto y están conformes y trabajan a gusto con los temas que yo voy produciendo. Y nada, pues habrá que volver a empezar, esto es así. Cuando aún todavía no he conseguido darme a conocer, pues ya tengo que volver otra vez a la montaña. Pero bueno, no perseveraremos.
0: Hablaba hace poco con Smooth Beans de esas épocas en las que está uno con el proyecto, que faltan músicos y estás como pues como guardando el fuego, ¿eh? como en busca del fuego, ¿no? Intentando que no se apague la llama, porque sí, sabes que va a venir otro momento en el que eso arda, pero que son momentos duros de ir a fallar. Diciendo...
1: Para mí es muy difícil también, porque claro, yo vengo de fuera, ¿no? Y aunque aquí lleve ya 6 años, pues no conozco bien el ecosistema musical de Cantabria. A mí no me conoce ni Cristo. Entonces es muy difícil que a los 50 y pico reclute la gente que se crea tu idea y que quiera compartirla. Y de alguna manera, un poco fiel a esa originalidad de lo que yo propongo, ¿no? Entiendo que es difícil, pero confío en que no sea imposible. Ajá. Entonces, bueno, pues ahora mismo nos ha supuesto una parada en seco, pero bueno. Claro. Ya estoy componiendo los temas del cuarto álbum.
0: Me parece importante que vengas porque, a ver, lo grande o pequeña que pueda ser esta ventana para que la gente conozca tu música y gente de Cantabria que lo escuche, que pueda estar interesada también en formar parte o en ir a verte, ¿no? Porque al final a veces uno hace, pone los carteles, pero aquí como no tengas, como en todos los lados creo, una docena de amigos que hagan de primer soporte, el cartel así a ciegas, no te creas que se mueve mucha gente,
1: sí,
0: a los
1: claro,
0: conciertos.
1: Y esa es una dificultad añadida para mí, porque claro, al ser un desconocido, pues no tienes ese gancho, digamos, ¿no? O esa pequeña respaldo de gente que te pueda en un momento de echar una mano. Pero bueno, es lo que hay. Pues ya conseguiremos superar esos hándicaps.
0: ¿Qué te falta ahora?
1: Ahora mismo nos vuelve a faltar el bajista. Creo que es el ser más cotizado en el ambiente musical cántabro, y nos hemos vuelto a quedar sin bajista. En fin, ya andamos dando toques por aquí y por allí, y bueno, hasta que consigamos otro.
0: Esto entonces, cuando tú viniste de Murcia, ¿ya había banda? ¿O era un proyecto personal? ¿Tú trajiste un disco a medio hacer?
1: Yo traje un disco... No, vamos a ver, esto lo voy a dejar claro porque además es que creo que es lo que en adelante, para los músicos que se puedan incorporar, es lo que tengo que hacer, es que quede claro el asunto. O sea, esto es un proyecto personal, ¿vale? Salvando las distancias, que son muy grandes, es como si Ariel Roth te dijera, oye, ven a tocar en mi banda, ¿vale? Hay unos temas que están hechos, hay que tocarlos. Vamos a ser, ahora que todavía no os conoce ni Cristo, vamos a ser un poco, vamos a aprenderlos como son, vamos a tocarlos como son. Ya habrá tiempo de revisitarlos cuando, bueno, pues ya los haya de alguna manera mostrado y lo que te apetezca sea darles otro aire, ¿vale? Entonces, vale, es un proyecto personal. Es que te guste y te quieras subir a ese barco. Si yo a lo mejor no he sido capaz de transmitir esa idea, o a mitad del camino te has dado cuenta que no te gusta, pues bueno, te puedes bajar del barco, está claro, pero intentaremos transmitirlo bien claro desde el principio para tratar de minimizar esos riesgos.
0: Claro, si al final es que en las bandas lo hemos dicho muchas veces, yo creo que lo que funciona es que todo el mundo tenga unos objetivos parecidos. En cuanto a expectativas de cuántas veces quieres tocar, de a dónde quieres llegar, y que todo el mundo entienda qué papel tiene cada uno, sea un papel de componer entre todos o de subirte a la composición de otro. Sí. Un día le escuché decir a Leiva que muchas bandas se rompían porque había gente que hacía otro papel del que se le suponía en la banda, ¿no? Y eso, yo creo que siempre que quede claro, ¿no? En la música como en el sexo, siempre y cuando nadie salga herido y todo el mundo esté de acuerdo en lo que está sucediendo ahí, sí, pues todo sí, vale, ¿no?
1: Exacto, igual, bueno, yo en eso sumo, en cierto modo, mi responsabilidad de a lo mejor no haber sabido transmitir claramente ese mensaje, ¿no? De cualquier forma, también hay una dificultad añadida a esto, y es que, bueno, si yo estuviese tocando con los músicos, mis colegas de toda la vida, con los que llevo tocando 30 años, o que los conozco de otros grupos y otras historias desde hace 30 años, como que es diferente, ¿no? O sea, ahora tiene que ser que alguien que no te conoce de nada,
0: ya,
1: se crea tu movida y asuma, quiera compartirla contigo de alguna manera un tanto, digamos, respetando la originalidad, pero siempre con la mente abierta de que esto no tiene por qué ser así siempre, ¿no?
0: Claro.
1: Pero para eso hace falta una continuidad.
0: Sí.
1: Y eso es lo que me está costando la vida.
0: El otro día me decía también un amigo de otra banda que le pasaba cuando componía algo, que algunos de los músicos con los que tocaba, él también compone todo, se apresuraban a decir ideas antes de probar la idea que venía en la partitura, ¿no? Digamos, entonces él le decía, vale, vale, que luego probamos lo que sea, pero primero vamos a ver cómo suena, cómo lo he hecho, y luego ya pues lo cambiamos o no lo cambiamos, lo que sea, ¿no? Pero primero, antes de...
1: Claro, y bueno, darle una oportunidad a cómo se han creado las canciones, ¿no?
0: También que no tiene por qué ser así, ¿eh? Pero que puede ser
1: puede,
0: así, ¿no?
1: Puede ser así, bueno, pero quiero decir, si yo qué sé, suena a lo mejor un poco... radical esto, pero si las condiciones son estas, pues vamos a ver si nos gustan y si nos gusta la propuesta, sobre todo, y a darle cambio.

0: ¿Dónde has grabado este último?
1: Yo he grabado los tres álbumes en Murcia. También es una manera la que yo tengo de trabajar un tanto peculiar, ¿no? Porque, bueno, trabajo con Miguel Bañón. Él tiene estudio Huracán Bañón en Murcia. Miguel Bañón es el guitarrista y líder de Los Marañones, una banda
0: sí, muy la conocida. Conocíamos por Hendrik.
1: Sí, son muy amigos. De hecho, Miguel ha girado con Hendrik.
0: Sí.
1: También ha girado con José de Santiago, que es un tío con mucho bagaje. Yo lo conozco de hace muchos años, de un grupo del que te he conseguido el disco que te falta, Guerr, que son miembros. Yo tocaba en ese grupo con otros miembros de Los Marañones. Entonces, con Miguel, aparte de una gran amistad, pues me une una, digamos, una, compartimos muchos gustos musicales, y entonces trabajar con él para mí es un lujo y además una ventaja. ¿Por qué? Porque yo, o sea, digamos que yo soy el creador de las canciones, yo acudo a él con la música en bruto, con una guitarra acústica y la voz, y en el mismo estudio montamos el tema.
0: Ajá.
1: ¿No? Yo traigo mis ideas previas, pero digamos que yo, para que la concepción sea desde abajo del todo, salimos desde una canción con guitarra acústica y voz, y entonces le damos forma, ¿vale? Yo eso lo puedo hacer con Miguel, porque es mi amigo, porque grabar un disco vale una pasta, y él, como es mi amigo, pues se enrolla conmigo. Lo hacemos a trompicones cuando bajo a Murcia una semana, que si ahora voy 3 días, lo puedo hacer así. Por lo tanto, como yo en esos discos grabo bajo, guitarras y voces, y de alguna forma mucha de esa música se crea mientras estamos grabando, pues la contribución del resto de músicos a los discos que se van, que yo voy, o los álbumes que voy generando una vez que ya, digamos, el proyecto ha empezado a andar aquí en Cantabria, pues no es tal. Pero es que, bueno, es mi proyecto, que si yo lo hago así,
0: sí.
1: Si tuviera, yo no puedo costear el bajar a Murcia con 3 músicos y meterme en un estudio, o grabar aquí en un estudio a precio estudio, ¿vale? Entonces, mi forma de trabajar es esa. Quiero decir, es un concepto a lo mejor un poco distinto y que a lo mejor no todo el mundo lo acepta, pero bueno. Pues, oye, bueno, una dificultad más añadida a que esto ande como a mí me gustaría.
0: ¿Y las baterías? ¿Quién las grabó?
1: Pues las baterías las ha grabado en el primer disco Pedrín Sánchez, que era el baterista de Los Marañones y tocaba conmigo en Guerr. Y los otros dos, Raúl García, que es un baterista colega de ahí de Murcia, que tiene un estudio donde da clases y graba solamente baterías, y las ha grabado él.
0: Sí que he visto que te ha pasado varias veces, de hecho, con el disco anterior, esto de tener fechas cerradas y estar a la caza de un músico, que hablábamos a veces, pues joder, claro, un músico de sesión, vamos a decir, tampoco es barato para los precios que luego vienen de vuelta, pero que te ha pasado tener algún festival importante.
1: Pero si hemos bajado a Murcia a tocar, a presentar los 2 álbumes en el Festival Microsonido,
0: sí,
1: y tocando la batería Pedrín Sánchez, que es el ensayó los temas en Murcia.
0: Ya.
1: Llegamos a Murcia, ensayamos una tarde con él y hicimos el bolo.
0: Sí, pero que se te han caído también fechas ahí interesantes, todo lo que decías de este verano.
1: Este verano ha sido lamentable, porque, bueno, no es que fuese tampoco una cosa loca, ¿no? Pero habíamos hecho, bueno, tenemos además un poco el... para mí la verdad, todos son dificultades, ¿no? Nuestro baterista, que yo estoy súper contento con él, Julio, él pasa temporada 4 o 5 meses al año, entre 3 y 5 meses al año en Tailandia, trabaja en una ONG de voluntariado. Entonces, cuando viene, hay que ponerse las pilas para los bolos que yo he ido buscando fuera de temporada, digamos, ¿no? Hicimos un par de bolos ahí para, digamos, de rodaje en sitios así, digamos, de poca enjundia, pensando en que este verano íbamos a tener algunos más, pues en sitios más interesantes, como por ejemplo en La Viga. Sabes tú que La Viga es un sitio donde pasan casi todos los grupos de Cantabria. En el Sí Playa, en Najo, otro lugar de veraneo donde también hay bolos todas las semanas, 2 bolos a la semana. Íbamos a tocar otra vez en las fiestas de Escalante, con un cartel bastante majo, con Tibanca y Solo Flow. Y bueno, pues por un malentendido, pues se nos ha ido esto al traste otra vez. Y, en fin, una pena, 3 penas.
0: Oye, la portada, es claro, ya la había visto varias veces, pero ahora que la estoy viendo aquí todo el rato la acabo de entender. Claro, es una cebra cruzando, pero no cruza por el paso de cebra, cruza porque el paso de cebra está donde ella.

0: cruce, ¿no?
1: Exactamente. Claro. Eso, bueno, es un poco, no sé.
0: Cebras cruzan por donde le da la
1: por donde quieras, ¿no? Y si eso está pasando, como ocurre en esta foto, justo cuando tú pasas, porque es una foto original, esto no es ningún montaje, pues es que esa cebra va a pasar en el momento adecuado. Un poco viene a coincidir con el mensaje del tema que da título al disco.
0: ¿Y la foto dónde salió?
1: Esta foto la hizo mi hija en Sudáfrica.
0: Ah, sí, ¿eh?
1: Mi hija estuvo hace ya unos años trabajando también de voluntariado en un hogar para niños sin familia en Sudáfrica. Y hizo una foto que, bueno, ya la...

0: Oye, y estos de Dirty Rock Magazine, porque les tengo medio controlados, hay una parte de Noche de Rock que coincide con ellos, ¿no? De vez en cuando como que tenemos algunos temas en común, yo que sé, cuando hablamos de los derrumbes o cuando hemos hablado de grupos aquí más, yo que sé, Soul Gestapo o así, Felipático. ¿Tú qué relación tienes con Dirty Rock?
1: Bueno, tengo la relación de consumidor de, digamos, de música y de es una revista,
0: ¿sí?
1: Una revista online, como puede ser El Mundo Sonoro o otras muchas, que de hecho la conocí cuando me incluyeron en su lista, porque tampoco te creas que ellos me avisaron para decirme, oye, que te hemos puesto en mi lista. Me avisó un colega que casualmente...
0: Está muy al loro de las cosas.
1: Sí, sí. Bueno, hombre, como para enterarse que un tal Felipático, que no conoce ni Dios, había sacado un álbum, que además no estaba haciendo ni bolos ni nada por aquel entonces, pues me quedé, el primer flipado fui yo. Bueno, la verdad es que pues sacan mogollón de noticias, muchas de grupos nuevos, también efemérides, cuando hay algún... Se ha muerto fulanito Pérez, el bajista de no sé, pues se hacen eco de todas estas noticias, a veces un poco gores, sí. Pero no sé, está bien, es una revista sí. Maja.
0: Muy centrada ahí en el
1: rock.
0: En el rock.
1: Muy eso de rock, es. Sí.
0: Háblame de las canciones del disco. Así en general te lo digo, para no hacer un track by track, pero sí que me apetece que me cuentes un poco pues de qué van, cuál es tu favorita, yo qué sé, lo que quieras decirme de la propia música. Que si bueno, no hablamos de todo menos de la música en sí.
1: Cuentan historias que no son ni en primera ni en tercera persona, podrían ser perfectamente en cualquiera de ellas. Quiero decir, son cosas, hablan de cosas que te pueden pasar vivo a mí. Yo en esto, y puede parecer un poco pretencioso, pero me parezco un poco a Robe, es decir, las canciones me salen, yo no las busco, esto es lo que me sale, incluso las letras, de hecho el momento adecuado, que es una letra que está dedicada a mi compañera, a María Ángeles, salió después de 3 años, después de 3 discos, diciéndome que a ver cuándo le hacía una canción. En general hablan de cosas cotidianas, no son unas letras con comeduras de cabeza ni nada de esto para elaborarlas, ¿no? Hablan de la rutina, del día a día, de las relaciones con la gente, de cómo resuelves problemas, qué problemas tienes.
0: ¿Cómo escribes? ¿Te pones con la guitarra y sí, ahí te pones a decir cosas encima y de repente es
1: sí,
0: una letra?
1: Sale una melodía tarareada, que al final tiene una métrica y le encajan las frases, ¿no? Entonces, tiras la primera frase y de ahí empiezas a tirar de seguido.
0: ¿Y te pasa que cuando las lees no sabes a lo mejor de lo que querían decir?
1: Normalmente no. Lo que sí que no puedo hacer, por más que lo intento, es escribir una letra de algo. Es decir, haz una letra del cambio climático, no me va a salir. Como no sé que salga ella sola en un momento dado, no tengo esa capacidad.
0: Eso que tú también estás en ese ajo, ¿no? Porque creo que por tu curro estás
1: sí,
0: también...
1: Sí, soy biólogo, trabajo ahí en el Instituto Español de Oceanografía y bueno, podría ser una fuente de inspiración también el mar. Hombre, siempre hay reminiscencias, ¿no? A lo mejor canciones que acabas mirando frente al mar. Al final es un sitio que casi te aparece porque está en tu día a día.
0: Es que te lo digo porque no eres el único biólogo marino que para por aquí.
1: Sí.
0: Y siempre sacamos el tema, ¿no? Porque claro, tú vas a la playa y dices, hostia, qué calentita está este año. Pero los que lo estáis viendo ahí desde vuestro curro, pues eso, estáis bastante alarmados y merece la pena también, ya que te tengo como profesional.
1: Sí, la verdad es que espero que no, que sea solo una coincidencia, pero desde que vine a Cantabria, cada vez el agua está más caliente. No sé si es que me la traje yo así de Murcia o simplemente que, bueno, la realidad no es esa, es otra. Sí, nosotros lo experimentamos día a día, ¿no? Yo trabajo en la planta de cultivos marinos y cada año los veranos pues tenemos que poner mal el acondicionador de agua para enfriarle un poquito, porque claro, las especies de aquí no están adaptadas a eso y dentro de una nave cerrada pues la temperatura todavía sube un poquito más. Entonces, bueno, no deja de ser un problema que bueno, hay que resolverlo técnicamente al final.
0: ¿Cómo está la escena de Murcia? ¿Tienes contacto más de allí? Porque los que vivís así entre dos tierras, siempre me parece que si la cosa va bien, tenéis ya una ventaja. Que al final tienes dos casas, ¿no? Tú sacas un disco y ya a poco que te pongas, haces parada en Madrid y tienes una gira montada.
1: Sí, sí. De hecho, eso lo hemos planteado porque incluso Julio, el baterista, es de Madrid y tiene contactos en, pues fíjate, con Julio Castejón, ni más ni menos, el guitarrista de Asfalto, que tienen un estudio por la Sierra de Madrid, y él vivía en el pueblo donde está ese estudio, donde hay un bar que es de su cuñado casualmente, que hacen cosas. Quiero decir que teníamos todo a huevo para haber hecho este año que viene. Mi intención era bajar a presentar este disco a Murcia y de camino parar en San Agustín de Guadalix y haber hecho otro bolo allí. Y, pero bueno, se ha venido todo un poco al traste.

0: Pues nada, nos queda dar las redes de contacto donde la gente te pueda buscar. Ahora es bastante fácil encontrar los discos, lo tienes en las plataformas, en el Bandcamp, una oferta 3x2 para quien quiera llevarse la discografía completa. Pero yo creo que lo primordial es que des vías de contacto para ver si aparece un bajista, tío, y podemos poner esto en marcha otra vez, ¿no?
1: Sí, vale, bueno, está. La verdad es que el nombre de Felipático, si tiene algo bueno, es que no existe otro ni nada parecido. Por lo tanto, si pones Felipático en el buscador,
0: es que eso es
1: va
0: guay,
1: a ir directo a alguna de. O bien al Instagram, o bien al Facebook, o bien al Bandcamp.
0: Te decía porque me he vuelto loco esta semana buscando ahí el Bandcamp de humo. Claro, pones humo, pero Felipático enseguida te lleva.
1: Hay un tal Felipe que vive en un ático en Barcelona que te puede salir también por ahí. De cosas musicales, afortunadamente no hay confusión. Bueno, no sé, como no sé que te deje mi teléfono de contacto o correo electrónico.
0: No, pero lo que sí que me interesa es saber por dónde contestas. Porque todo el mundo está en todos los lados, pero no todo el mundo revisa todos los sitios. Entonces, ¿cuál es el sitio en el que la gente te encuentra de verdad?
1: Me puede encontrar, bueno, en cualquier o bien en el Facebook o en el Instagram está, pues contactar a través de Messenger, que es la plataforma, digamos, de chat que utilizan ambas. Por ahí me puedes contactar. Si no, mi correo electrónico es radiomelva@gmail.com, que es donde tengo focalizado todas las cosas de Felipático. Es un poco el nombre de mi sello autoproducido. Y bueno, y si no, en la planta de cultivos marinos del Vocal del Instituto Español de Oceanografía, te das una vuelta por allí.
0: Llamas al timbre.
1: Tocas al timbre, preguntas por Felipe y salgo.
0: ¿Cuál te gusta del disco para acabar? Que no sea
1: esta,
0: el momento.
1: Esta.
0: Tal cual, pues ya está, la dejamos.

0: Oye, y estos, yo tenía un disco de esta peña, es lo que hablábamos, ¿no? Que teníamos la otra vez que viniste me hablaste de ellos y yo te dije, yo tengo ese disco, otra cosa es dónde, ¿no? Debería estar en el AG.
1: Pues nada, era el último proyecto con el que estuve tocando en Murcia, con músicos de Los Marañones y con Federico Charton, también en el Tempo Libre, un rollo más como se está escuchando así de fondo, más soul jazz instrumental, el típico combo de jamón, bajo, guitarra, batería y en este disco también flauta travesera.
0: Sí, qué guay, como los Jazz Messengers, tío.
1: Y hacíamos versiones, sobre todo algunos temas propios, pero claro, las versiones como las modificas, te las llevas tanto a tu terreno, son reconocibles, pero daba gusto hacer versiones, ¿no? No es como, no era el típico grupo de versiones que te calca los temas arriba abajo, ¿no?
0: Y esta es de Man From Uncle.
1: Sí, esto es un tema. No recuerdo, a lo mejor sí. en la carpeta pone quién fue el autor, pero
0: sí, lo pondrá, pero yo no lo veo.
1: Era de una película de Man From Uncle. Uncle son las siglas, como la tía en España, sí. Del Mortadelo y Filemón, que luego se trasladó a la pantalla en España en los años 70, la gente Cipol, efectivamente la gente Cipol. Y bueno, pues una banda sonora así bastante 007, ¿no?

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0: Cambiamos otra vez de tercio. Ya después de Monteverdi, las Andrew Sisters, Reincidentes y Felipático.
1: Alguno encaja en
0: Sofaral. Sí, claro, tío, Frankenstein siempre encaja. Entonces, Frankenstein es como este programa, porque está hecho de piezas de gente muerta.

0: poco a mi ritmo, porque esta salió ya hace unos cuantos meses. Pero bueno, tampoco hemos sido nunca un programa ahí de novedades, ¿eh? ¿Habéis visto el Frankenstein de Guillermo del Toro? ¿Sois fans de Frankenstein en general? ¿Sí, no?
1: Sí, pero soy más del clásico. Películas de la Hammer o de la Universal.
0: No, de la Universal. Pues eso, precisamente Guillermo del Toro, de lo que quería alejarse era de eso. Porque él tenía en la cabeza el querer hacer una versión más fiel al propio libro, ¿vale? El problema que hay con Frankenstein es que tenemos tan integrado a Boris Karloff, maquillado como Frankenstein, que es que nos cuesta muchísimo salir de ahí. Es casi imposible llegar al libro virgen y leerte la obra de Mary Shelley sin estar pensando en el maquillaje de Pierce. Y claro, eso es un poco lo que Guillermo del Toro intenta. No sé si con un buenísimo resultado o no, eso lo tenéis que juzgar también un poco en casa. Pero llevaba como 2 décadas ahí detrás de hacer su propia versión, ¿eh? Un poco como lo que hizo Coppola con Drácula, ¿no? Intentar darle realidad al libro. Aunque también os voy a decir que no es fiel, ¿eh? Hay varias cosas, hay varias relaciones que cambian bastante del enfoque que tiene la obra de Mary Shelley al resultado final.
2: A colación de lo que hablas, de lo que has dicho de Drácula, me van a permitir que haga un poco de apología del murcianismo. En el año 2022, con motivo del centenario de la película de la original de Nosferatu, de Morlai o Morler, no sé ahora mismo cómo era el nombre del autor, pero seguro que lo buscas tú por internet mientras hablamos, sacaron un grupo de Murcia, los Amigos de los Animales, han hecho un doble vinilo dándole banda sonora a esa película de Nosferatu, y han girado por toda España y por Europa mostrándola en teatros con sonido cuadrafónico. Una pasada. Os recomiendo que la busquéis en redes, porque estará por ahí Nosferatu, Los Amigos de los Animales, todo música instrumental. Bueno, una pasada sinfónica a tope, muy muy muy chulo.
0: Hay varias bandas sonoras, como se han ido liberando todo el cine mudo, pues tanto del Gabinete del Doctor Caligari, yo que sé, de Fausto, creo que hicieron alguna también. La verdad que es un ámbito a explorar, ¿eh? Y se han hecho muchísimas proyecciones de todo el cine clásico del expresionismo alemán. Murnau, que no me salía, Murnau. Joder.
2: Esta, la verdad que era una pasada, porque proyectaban la película y hacían la música en directo a la vez que la estaban viendo. Sí. Y era, vamos.
0: Hace poco colgué un artículo en el foro súper interesante sobre cómo la música se va incluyendo en el cine mudo. Que claro, todo esto lo sabemos más o menos, pero ¿en qué momento empieza a haber partitura para la película? ¿En qué momento la música deja de ser alguien tocando, ¿no? Hablaba un poco de que al principio era casi pues rollo atracción de feria, ¿no? Ponía un tío con una pianola a la entrada y luego ya la gente veía la película y ya está. Y hasta que ya van los propios músicos intentando coincidir con la peli y hasta que salen ya las partituras de película. Es un recorrido apasionante que espero algún día ir haciendo poco a poco aquí también. Bueno, pues a lo que íbamos. La cosa es que Del Toro se pone en contacto con Universal y en principio él quiere hacer su propia versión de Frankenstein, pero incluida dentro de Universal, eso sí, alejándose de la iconografía clásica de tanto de Hammer como de la Universal. Y él quiere basarse en la obra ilustrada de Winston, que no sé si lo tenéis ubicado. Este tipo ha trabajado para DC Comics, hizo, bueno, pues varios números de House of Mystery. Luego también ha ilustrado cosas de Edgar Allan Poe, como El Gato Negro. También ha ilustrado alguno de Lovecraft. Pero por supuesto, por lo que más lo vais a conocer es por La Cosa del Pantano. Entonces él tiene una versión ilustrada del Frankenstein de Shelley. Y este era un poco lo que Del Toro quería reflejar en la pantalla, que ese, en ese aspecto yo creo que lo consigue bastante bien. Luego le pone esta música magnífica de Alexandre Desplat, también huyendo un poco también de lo que es la banda sonora de sustos, ¿no? Digamos, y haciendo pues una versión más romántica, siglo XIX, del Frankenstein. ¿Funciona? ¿No funciona? Pues para mí a medias, y no sé exactamente por qué, porque la película es preciosa. Tiene un ritmo como raro, es como, tal vez explota demasiado la vena romántica, ¿no? Y la narrativa es un poco, no sé, como que no acaba de resolver ni para un lado ni para otro. Y le pasa un poco como a la versión de Kenneth Branagh de los 90, que además para Del Toro era un poco como la obra a imitar. Él decía que a él le parecía que el guión era excelente y que quería ir un poco por esa línea. Sin embargo, esa película tampoco llegó a ser, yo creo que todavía no tenemos un Frankenstein a la altura del Drácula de Coppola, que es un poco lo que Del Toro intentaba, y a mí me parece que se ha quedado un poco como a medias. La peli es muy bonita de ver, yo sí la recomiendo, pero no me ha dejado así como para, según acaba y te pide la valoración ahí en Netflix, decir, le voy a dar un 10. No sé, ¿vosotros?
1: ¿Será por lo que tú dices, de que ya tienes ahí un recuerdo de cosas anteriores? Porque si no sabes nada, difícil, ¿no? Pero si no supieras nada,
0: quizás... Ya, bueno, quieres decir que no, que realmente no hay una gran aportación más allá de la estética. Puede ser, porque la historia la conoces, la sabes mil veces, te la han contado mil veces, luego se extiende, es una película larga, entonces, como ya sabes lo que va a pasar, ya sabes lo que ha pasado y conoces todos los detalles de la historia, puede ser que vaya por ahí. Sin embargo, insisto, con el Drácula de Coppola nos pasó lo mismo y nos dejó a todos absolutamente apasionados, ¿no?
2: A mí ya me está generando ansiedad por ir a verla.
0: ¿Ah, sí? Pues mira que no la estoy poniendo súper bien, pero pero aún así, yo sí que os recomiendo que la echéis un ojo, y sobre todo me gustaría, he abierto un tema en el foro, me gustaría que si la veis la podamos debatir juntos y así pues ver... no sé, vuestras distintas opiniones, qué es lo que os funciona, qué es lo que no os funciona de la película y en general, pues qué sensación os ha causado, ¿no? Porque había muchísima expectación con esta peli, pero un poco lo que comento últimamente, hay muchísima expectación por las películas y luego cuando salen, mucha gente ni siquiera las ve y de los que las ve no comentan nada, ¿no? Tanto barullo como el nuevo Nosferatu y luego resulta que no hemos hablado de él. Es a Robert Eggers ahí, ¿no? Y estábamos todos ahí, ¡guau, Robert Eggers va a hacer Nosferatu! Ya lo ha hecho, ¿qué pasó? Decir algo.
1: Ya, pero es que estábamos hablando de Nosferatu, ¿eh? La versión original cinematográfica,
0: ya.
1: Que es un nivel muy alto.

0: Bueno, el reparto no os lo he dicho, pero Oscar Isaac, Jacob Elordi, Mia Goth, Christoph Waltz, en fin, fíjate, en Film Affinity la ponen un 6,8, que son duros, ¿eh? En Film Affinity, o sea, para pasar una peli del 7 tiene que ser un clásico de esos súper reconocidos, y entonces la ponen un 7,5. Son durísimos los tíos, pero bueno, que eso, que la dejan ahí un poco, pues un poco la sensación que me ha dado a mí. Bien, a ver qué le ponen al Nosferatu de Eggers, un 6,7. Bueno, que te piras, ¿no?
1: Sí, tengo que volver a las obligaciones.
0: Te pones ahí el buzo otra vez, ¿eh? Y vas al Nautilus, sí. A ver cómo está el fondo marino.
1: Bueno, ojalá fuera eso hoy en día. Me temo que me toca sentarme delante del ordenador, ya, a seguir dándole a la tecla.
0: No tenéis ni un batiscafo.

Estás escuchando a King Sapo, de la lista que hicisteis en 2025, de vuestros discos favoritos. Este estaba por ahí también, entre los 50 primeros. Que me estaba fijando que la canción se llama Hasta Nunca. Acabo de despedir a Felipático, queda como fatal. No, Felipático, por favor, vuelve cuando quieras. En esta tocan con Tarque. Este disco yo pensé de verdad que les iba a pegar un empujón y que se iban a poner como muy en los oídos de todo el mundo. Sin embargo, sí que hay un poco en la misma escena que estaban con el disco anterior. A ver si tarde o temprano los podemos volver a traer a Cantabria, que yo tengo mucho.

0: Venga, ya vamos a ir concluyendo. Estamos en la última parte del programa. Voy a revisar que hemos hecho todo, pero de momento, mientras volvemos a colocar aquí el guión, si es que existiese, pinchamos unas canciones, ¿vale? Venga, Mateo, ¿esto qué es?
1: Esto es de Feuerbands, que ya lo creo que yo lo he traído alguna vez. Pero bueno, es Mittelalter alemán, que es nunca está de más. Además, últimamente están viniendo por España... Está viniendo por España, que ya es una noticia, porque este grupo pues no salía mucho de Alemania. Han estado en el Resurrection y van a venir.

0: poco he hecho un desliz. No van a Leyendas, eso fue el año pasado, que es cuando les vi yo. Pero al Resurrection sí que han ido, o sea que se mueven por aquí.
1: ¿Qué es lo que has hecho, dices?
0: Verlos.
1: No, he hecho un...
0: desliz.
1: Ah, desliz. Dice que era una palabra de... de argot de juventud que no conocía. Gaerea, no lo hemos puesto tanto como merece este disco. Quiero que vuelva Jiménez a ver que me diga la opinión del nuevo de Gaerea, porque ya el anterior no le gustó mucho y es que, claro, están recorriendo un camino hacia... pues, ya, ellos ya eran bastante post-metal, post-black metal, pero ahora están ya...
2: pues este no sé si le va a gustar, porque representó una ligera evolución en su estilo, incorporando elementos melódicos y algo atmosféricos. Bastante criticado por los seguidores de Gaerea.
1: Pues a mí me parece que está muy guay.
2: A mí me parece uno de los mejores discos de lo que llevo escuchado del año.

Habéis escuchado primero en la cuña a mi amigo Destiny, nigeriano de nacimiento, español de nacionalidad. Se lo flipa con la selección, además, todo el rato discutimos el mogollón, porque a mí el fútbol no me gusta nada y él está ya a tope con la roja. Sobre fondo de Fela Kuti, que no habíamos pinchado en el programa de hoy, y me parecía que encajaba muy bien justo antes de Crisis Christ. No está todo en internet, no está todo en Spotify. El otro día me encontré con este split que sacaron hace ya unos cuantos años. A lo mejor en Bandcamp sí lo encuentras, pero me apeteció volverlo a pinchar, y recordando también aquellos conciertos que veíamos en La Mina, en la Gándara de Udías. El otro día, en el 30 aniversario, no me quise poner muy pesado con recuerdos y recuerdos y recuerdos, porque hubiese quedado un programa muy lacrimógeno, ¿no? Pero sí que me apetece, por lo menos entre ahora y el invierno, aprovechar que estamos de 30 aniversario para ir recuperando cosas e ir pues dando también, yo qué sé, algunos momentos chulos que hemos vivido en estas tres décadas. Ahora, otra cosa es que me acuerde yo de hacer esto, ¿eh? Pero sí que me apetece ir poniendo, pues eso, algunos discos que tengo por ahí que a lo mejor ya hace mucho que no ponemos, como por ejemplo este.

0: Bueno, y casi ya vamos a terminar, pero antes, ¿os apetece que le demos una vez a la ruleta? Digo, que la tenemos aquí muerta de risa. Hicimos la ruleta de los temazos, pero como no participáis nada, bueno, tengo dos opciones.
1: Habrá temazos dentro, ¿no?
0: Ya, sí, hay un montón, hay mil y pico. Pero sí, porque apunto los que vais diciendo y también algunos que van saliendo en conversaciones. También cojo del tema este que decís, ponéis a veces lo que estoy escuchando, ¿no? Entonces, pues de ahí también apunto alguno. O yo qué sé, o algunas cosas que nos van llegando y que me parecen interesantes. Pero que no sé, tengo como dos opciones: o sacar la sección del foro y ponerla en las redes masivas, a ver si hay más gente que participa, que no me apetece nada, o quitar la sección esta.
2: Nos lo tienes que recordar.
0: Joder, es que sois muy pesados, os tengo que recordar todos. O sea, quiero decir, la gracia de un foro es que funcione porque los usuarios ponen mensajes por sí mismos, no que tenga yo que estar haciendo entrevistas. ¿Qué te gusta? ¿Cuál fue tu primera camiseta? No sé qué coño, abrir vosotros para hablar, ¿no?
2: Oye, que algunos sí te respondemos, ¿eh?
0: Ya, pero que no quiero decir que me respondáis, quiero decir que pongáis vosotros vuestras cosas. En fin, esto no sé qué es. Que ha salido la movida.

0: Le toqué
1: es que se ha muerto.
0: Joder, que es. Que lo hago todo mal. En fin. Bueno, lo que estabais escuchando era Morbid Angel. El disco este realmente se publicó en el año 1991. El problema que hay es que no es de ese año. O sea, esto debería haber sido el debut de Morbid Angel, pero no se lanzó hasta el año 91, ya después de que estaba por ahí el Altars of Madness. Y entonces pues este quedó ahí un poco como un lanzamiento a posteriori. Lo he puesto pues para hablaros de la muerte de Mike Browning. ¿Por qué se me ha petado? Pues porque estaba aquí mientras intentando poner en medio de Morbid Angel, así para englobar, un poco de la banda sonora de Parque Jurásico.
1: Sí, porque ha muerto Sam Neill, que es el paleontólogo prota de Parque Jurásico, varias de las ediciones de la saga. Y bueno, aparte de esta película, pues también hizo La Caza del Octubre Rojo, un oficial del submarino, el piano del 93. En el foro también nos recomiendan otras películas, os

0: las mencionan por lo menos.
1: Sí, tenía yo un pantallazo de aullidos ahí, hablando ahí un poco de sus zetas, pero es que no me da la vida para
0: pues
1: todo,
0: por ejemplo, tío. Calma Total con Nicole Kidman, En la boca de miedo,
1: Possession, In the mouth of madness, el Event Horizon, también.
0: Pues este hombre pues era de Nueva Zelanda y ha muerto en Sydney, en su rancho, tranquilamente, porque eso destacan, que como que era un hombre que tenía una vida muy tranquila y se dedicaba, o sea, como que le gustaba ese aspecto de su vida y ya no puede seguir manteniéndolo.
1: Vaya. En fin, Jurassic Park, aparte, vamos a volver al death metal y un poco a lo que os estaba contando, porque de Mike Browning, aparte de Morbid Angel, pues os quería hablar de la siguiente banda que tuvo, porque él realmente duró poco, como batería y gritador de esta banda. Y luego fundó esta otra que se llama Nocturnos. Y es una banda muy particular porque estos son bastante pioneros del death metal así un poco más cósmico. Sabes que dentro de todos los temas que trata el death metal hay uno que es así como más introspectivo, o sea, hacia las tripas. Y luego otro que mira pues al universo y al caos de todo lo que conocemos. Un poco horror cósmico en la vena, diríamos, lovecraftiana. Y por ahí, por esa línea, exploran estos Nocturnos, que si no conocéis, pues creo que esto os puede gustar. Luego os digo el año porque no me da tiempo a buscar todo. Pero vamos, que esto es muy pionero, también principios de los 90.

0: Pues del año 1990. En fin, llegamos al fin del programa. Perdonad si hemos estado ahí un poco patazas. De verdad, mi conclusión siempre es que el Spotify en concreto para hacer radio es una mierda. El problema es que, ya os lo he explicado más veces, como todo parece que va hacia allá, hacia el streaming, pues prepararlo de otra manera quiere decir renunciar a ciertas dinámicas que tenemos, ¿no? Y es más complejo para nosotros actualmente. El paso justo anterior, que era cuando hacíamos ahí la lista todo con los MP3, a mí me funcionaba de manera mucho más fácil, pero ahora mismo es prácticamente inviable. Hay mucha gente que ni siquiera tiene los MP3 de sus propios discos. Así que al final voy a escribir a la banda y me va a decir: no, mira, pínchalo del Bandcamp. ¿Qué pasa? Pues que meto la banda. En fin, Nocturnos, 90, te lo he dicho ya, ¿no? Estaba pensando que sin estos, por ejemplo, no habría Blood Incantation. Son evoluciones, pero estos son un poco origen de todas estas cosas, me parece a mí. En fin, Josué, gracias por venir. Mateo, gracias por venir.
1: Muchas gracias a ti por invitarme de nuevo.
2: Yo voy a decir que si no te gusta Spotify, puedes cogerte el Brave, que es el navegador este para el móvil.
0: Que me da igual.
2: No, bueno, para que lo escuche la gente y si quieren una recomendación
0: sí,
2: también.
0: Sí, sí. Pero que quiero decir que a nivel de lo que me estoy quejando ahora mismo...
2: Sí, para la radio, sí,
0: que
2: está
0: es
2: claro.
0: La capacidad que yo tengo de manejar los botones de la manera que yo quiero, el poder pasar de una canción a otra y que vaya para adelante, poder insertar las cuñas y tal, me da igual uno que otro. O sea, yo estoy muy contento con el Zara. Lo que pasa es que ahora mismo el hacer radio desde el Zara me lleva muchísimo más tiempo de preparación, porque para ripear y descargar las cosas tengo que echarle muchísimo más rato del que lo echaba hace 2 años. Pero en fin, que estas son cosas internas que a vosotros no os importan.
2: Solo
0: lo digo como para que sepáis, porque de vez en cuando le doy a un botón y se apaga todo. Que
2: y te cabres.
0: Pero bueno, así siempre fue, ¿eh? 30 años me quedan. Según el proverbio este chino, más o menos otros 30 para hacer las 10.000 horas de radio que tendría que hacer para convertirme en un maestro. Porque ahora mismo de Noche de Rock debe haber unas 5.000 y pico. Que no es moco de pavo, ¿eh? Pero eso, que todavía nos queda camino por recorrer. Y da igual, no aprenderemos nunca, porque en la que yo me quiero adaptar vienen nuevas tecnologías. Veo menos que un gato escayola ya y me dice Juanma el otro día, pues ponte las gafas, que es que lo que pasa es que no quieres que te vean con ellas, tío, que no es eso, lo que no quiero es perderlas, tío. O sea, que o me pongo ya el cable este de esas que se abren por los lados y además es que veo muy mal luego cuando tengo que mirar por encima ya en plan abuela.
1: Una estuve de comer cuando ya dejó el... sí, no veía, sí, que sin ver
0: un gachetobrazo.
1: Sí.

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